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0: 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Son las 6 de la mañana y 2 en Bésame y Tropicana.
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1: Seis de la mañana con 3 minutos. Estamos en los titulares de Bésame y Tropicana, de cómo amaneció Bucaramanga por Bésame y Tropicana. Alex Roa Feré, quien les habla, Edward Muriel, acompañándolos con los titulares de la información que tendremos las próximas 2 horas de lo que vamos a hablar aquí en Cómo Amaneció Bucaramanga. Este programa quedó de 4 de la madrugada a 10 de la mañana. Arranco con 2 titulares nacionales. Las últimas 2 encuestas, mi querido Alex, encuestas presidenciales, ¿no? Hay una ley.
2: Sí, señor.
1: Una ley especial ahora para el tema de las encuestas. No es que la familia Roa hace una encuesta, la publica y ya.
2: No.
1: Y hay unas fechas, ¿no?
2: Claro.
1: Esta era la última fecha. Ayer, la encuesta de Guarumo dice que el presidente es o Abelardo Vela Espriella o la presidenta sería Paloma Valencia. Ya conoceremos los detalles. Por otro lado, se dio a conocer la encuesta de Caracol Televisión, contratada por Caracol Televisión por la firma Inbamer. Recordemos que Caracol Televisión tiene emisoras de radio y canal de televisión también, ¿no? Es la empresa como tal, contrata esta firma de Inbamer y manifiesta que Cepeda obtiene el 44,6% en primera vuelta y vence también en segunda vuelta. El panorama es totalmente diferente. Titulares locales, Alex.
2: Bueno, titulares locales, más de 10 familias afectadas por tormentas eléctricas en Bucaramanga.
1: Autoridades emiten recomendaciones por altas temperaturas y riesgos de incendios.
2: Más adelante les tenemos noticias del director de gestión de riesgo de Barranca Bermeja, Didier González.
1: Que apoyará precisamente este tema, ¿no?
2: Sí, sí.
1: Atención, la tercera, más de 300 estudiantes en Santander denuncian que no han recibido los resultados del ICFES. Los muchachos están preocupados, necesitan entrar a estudiar y no tienen el ICFES. ¿Qué tal, ¿Más titulares?
2: Titulares. Autoridades emiten recomendaciones por altas temperaturas y riesgos de incendios.
1: Vamos a la cuarta, quinta y en orden. Por ejemplo, así operaba la red señalada de estafar a 280 personas con paquetes turísticos falsos.
2: Titulares a esta hora en Bésame en la Mañana y Tropicana. Mucha atención, conductor de una turbo murió tras impactante choque contra un bus.
1: Impactante este video, ¿no? En Santander. Si mal no estoy ahí cerca al Socorro, ¿sí? Ya miraremos los detalles. Condenan a un sujeto que quiso asesinar a su expareja y terminó hiriendo a un menor de edad.
2: Golpean a los camarones. Capturan a 3 presuntos criminales armados en zona rural de Santander.
1: Y para terminar, otras 2 capturas, un hombre señalado de abusar de una menor de 6 años, también fue capturado alias El Gallo, señalado integrante de la banda Los de San Rafa. Ya son las 6 de la mañana con 6 minutos. Aleja Sánchez nos va a hablar de planes, Alex Roa, porque hay eventos culturales imperdibles para este fin de semana en Bucaramanga. Florida Blanca impulsa la inclusión laboral con jornada para personas con discapacidad. Y MinEducación abre una convocatoria para sacar libreta militar sin prestar el servicio.
2: Qué
1: los
2: bueno.
1: Detalles, sí, señor. Los detalles los tendremos aquí. Aleja Sánchez en este programa que es Cómo Amaneció Bucaramanga. Pico y placa para hoy viernes. Se acabó la semana. Con el festivo se va cortica, ¿no?
2: Sí, señor. Fue rápido esta semanita.
1: 7:08 para vehículos particulares que ya ha empezado su pico y plaza. Pico y placa hace 7 minutos. Y los taxis 9:00 empieza el pico y placa a las 9 de la mañana. Son las 6:08 en Bésame y Tropicana.
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1: ¡Señor! Hoy es viernes. ¿Cuál de todas las frases que le aplican al viernes le gusta a usted, Alex Roa Perea?
2: Es viernes y el cuerpo lo sabe.
1: Esa le gusta.
2: Esa me gusta, sí, señor.
1: A mí me puede gustar el viernes. Recuerdo un locutor que había en una emisora. Viernes sexy social, viernes cultural.
2: Sexy social. Mire, yo también escuchaba hace mucho tiempo que decían, hoy es viernes cultural.
1: Sí, sí, por eso. Viernes sexy social, viernes cultural. Viernes de Jean Day, dice usted, ¿no?
2: Viernes de Jean Day, sí, sí señor, sí, claro. También.
1: Caracoles día Jean Day, y muchas empresas también, ¿no?
2: Sí, Jean Day.
1: Sí, el Jean Day.
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1: Se acerca el momento, oiga, atención, se acerca el momento de conocer los finalistas para el concurso que llevará a dos oyentes con todos los gastos pagos del sistema Tropicana, con acompañante además, Alex, ¿no?
2: Sí, van a ir, la mamá ganadora podrá...
1: No, no, este es el de Las Vegas. Espéreme.
2: Ah, ok, venga. Espere, porque me estoy embolatando.
1: Eso, para que no me confunda. ¿Verdad?
2: Las Vegas, sí,
1: claro,
2: señor.
1: Claro, Las Vegas, para que la gente no se confunda, porque son similares las fechas. Mire, el 30 de mayo terminan las votaciones para ambos concursos. Uh-huh. El 31 de mayo concretamente terminan las votaciones en nuestra página tropicanafm.com para llevar dos oyentes con todos los gastos pagos a Las Vegas a ver a Marc Anthony en concierto, a entrevistarse buenísimo. Con él. Uh-huh. Hay que votar por nuestra representante de Bucaramanga.
2: Claro, apoyemos.
1: Son solamente 10 finalistas que hay y tuvimos nosotros de Bucaramanga la suerte de tener allí a Daisy Lozada. Ella está representando a Bucaramanga, a Santander.
2: Ajá.
1: ¿Qué hay que hacer? 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Esto es la página pues de Tropicana, que es www.tropicanafm.com. 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No hay gente de todas las ciudades. Una vez piensa que un concurso nacional y dicen, ay, va a aparecer gente de todas las ciudades, ¿cierto?
2: No. Sí, no, pero en este caso no.
1: Solamente está Bogotá, uh-huh, Medellín, Pereira, Villavicencio y Bucaramanga. Solamente 5 ciudades logramos meter allí en la final. Lo logró Daisy Lozada, hay que apoyarla con este sueño. Ella quiere llevar a su nona, que tiene visa vigente a los Estados Unidos.
2: Que era un requisito, ¿no?
1: Claro, sí. Y es artista de circo. Si sí. 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
1: Y en esa misma idea, pero oye, salsera, tenemos mañana una presentación espectacular en Bucaramanga. Véala, aquí está. En Combo de Puerto Rico mañana, ¿no?
2: Sí, señora, ya estaremos cantando y bailando salsa.
1: En Senfer, ¿no? 23 de mayo mañana. Las boletas las consiguen en boletomóvil.co o también las consiguen ustedes físicamente en el Centro Comercial Quinta Etapa, en el primer piso ahí frente al Arturo Calle. Ahí está el estante, el punto de venta. Ya, para que cantemos esta, que la hizo famoso Bad Bunny, ¿no?
2: Sí, dijo nueva versión Bad Bunny.
1: Dijo Bad Bunny.
2: Pero la de él se llama Es un verano en Nueva York, sí, con oye, L, Nueva York.
1: Oye, papi, porque tú sabes que el sabor que yo sentí en Bucaramanga, ¿no?
2: Ahí hablamos así.
1: Bucaramanga, que era una rica hamburguesa ahí que tenga tártara y piña. Oye, un barrio más famoso aquí que se llama La Cumbre.
2: Oiga, allá no conocen la R, ¿no? En Puerto Rico.
1: Locutor de Tropicana Bogotá que se reí, R, se imagina ya. Oye, no haga L y L.
2: L y L.
1: Tú eres el popular L y L. Allá en Colombia tú eres R y R, papi, pero aquí en la isla tú eres L y L.
2: Ajá.
1: Su noticia no noticia, Alex Roa Perea.
2: Bueno, mi noticia no noticia es que estoy necesitando unas vacaciones.
1: Uy.
2: Y he recibido varias. Estoy necesitando, y lo digo, ¿sabe por qué? Porque me he sentido tentado a invitaciones a la costa.
1: ¡Ah, qué rico!
2: Y he tenido que decir que no.
1: ¡Uy, oh, no!
2: No.
1: Esas cosas a las que uno puede decir que no.
2: Exacto, entonces estoy ahí tentado a esas invitaciones.
1: Uno se va y después mira cómo soluciona.
2: ¿Será?
1: Decía mi madre,
2: En ese caso aplica grado de responsabilidad cero.
1: No, cero, usted se fue, después mira cómo soluciona. Una locutora así que se fue y me dijo, era costeño, y me dijo, ajá, en Bogotá, y me dijo, ajá, pues mira, este man me invitó y ajá.
2: Y ajá, y yo no le
1: pero,
2: podía decir
1: pero ajá no. Que, no, pues ajá, o sea, oye, pero ahí tú me entiendes. Ajá. Pero no te entiendo de qué, te fuiste hace 8 días, no has venido a trabajar en 8 días, ¿qué te pasó? Pues ajá.
2: Y ajá.
1: Ah, pues el man ajá me invitó y bueno, pues ajá, yo me fui.
2: Oiga, sí, es que yo no sé por qué ellos creen que uno el ajá lo entiende.
1: ¿Qué traduce ajá? Ajá. Niño, pero ajá.
2: Y entonces, entre ellos sí entienden, pero nosotros no.
1: Tú me vas a echar por eso, porque no he venido en una semana. Che, pues ya estoy aquí.
2: Ajá, pero ya llegué.
1: No, es en serio, se fue de vacaciones con un amigo para Valledupar. La verdad fue que siguió trabajando con nosotros.
2: Bueno, y ajá, entonces yo voy a hacer lo mismo.
1: Por ese mismo camino, coge camino. Después del gusto, que venga el susto, era que decía mi madre. Nueva York, Nueva York. Me tengo mi noticia, no noticia, es que hoy vengo con pinta relajada, me sentí en viernes.
2: Day.
1: Sí,
2: day.
1: Sí, hoy es Jean Day.
2: Ajá. Sí, Jean Day. Describa escucha. Su pinta, director.
1: No, pues, sudadera.
2: Ah, de sudadera, y, pinta dominguera.
1: Sí, pinta dominguera, sí, uh-huh. Cachucha y todo.
2: Ah, mire, qué bien.
1: Pensé, me equivoqué de día.
2: Yo sí vengo de Jean Day hoy.
1: Hoy es Jean Day.
2: Jean Tennis.
1: Sí, para los oyentes, hoy vamos a estar en la calle, en Campo Hermoso. Mayra Bello, Aleja Sánchez, Howard León, Cristian DJ, Cristian Jacome. Van a estar con nosotros desde Campo Hermoso. Hoy tenemos caravana de Tigo. Atención, la gente en Campo Hermoso. Vamos a estar hasta la 1 de la tarde en el sector de Campo Hermoso con todos los amigos de Tigo. Vamos a estar regalando... Ay, Dios mío, acabo de ver algo.
2: ¿Qué pasó?
1: No, es que faltó algo por llevar.
2: Ah. Se quedó lo más importante.
1: Vamos a estar regalando 250 mil pesos.
2: ¿Cómo?
1: Un 200. Cuarto de millón de pesos para los oyentes allí en Campo Hermoso.
2: Nueva York.
1: Pilas. Nueva vamos York. A estar allí en Campo Hermoso. Vamos a estar jugando Tropigol también en un momento con las últimas monas. Haciendo punto de intercambio de monas. También allí en Campo Hermoso.
2: Ya lo oiga, aquí me estaban preguntando ayer, señor. Oiga, ¿qué son monas? Las láminas, ¿no?
1: Sí. O sí, caramelos.
2: Pero aquí me estaban preguntando, oiga, ¿qué son las monas?
1: Ah, sí.
2: Y yo, no, las monas son las láminas, ¿no?
1: Aquí dijeron que era sí. Como más popular ese término. Es que veo que todo el mundo le dice distintas formas.
2: ¿Verdad? Sí, claro. Sí, le llaman diferente.
1: Por haber vivido en tantas ciudades, entonces...
2: Monas.
1: Sí, yo recojo los nombres de distintas partes, ¿no?
2: Ajá.
1: No, por ejemplo, no sé dónde le dicen caramelos.
2: ¿Caramelos? No, esa no la había escuchado.
1: No sé dónde.
2: Algunos les dicen los stick. También.
1: Las láminas o las monas del álbum.
2: Ajá.
1: De Panini. El álbum.
2: El original.
1: Sí.
2: Oiga, todo por ahí esto. Vi que lo chivean, ¿no?
1: También.
2: No.
1: Pendientes que ya les vamos a estar contando en un momentico donde vamos a estar con ellos. Nos vamos a las noticias. Atención.

0: Felicitaciones a los oyentes ganadores que nos acompañan mañana al palco empresarial de Bésame y palco empresarial Tropicana.
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0: Dos encuestas nacionales se divulgaron el día de ayer por tema de encuestas, precisamente por la nueva reglamentación de difundir las encuestas, ¿no?
2: Sí.
0: Y hay una que no entiendo, mire. El presidente Petro y quienes lo acompañan a él, le hago esta pregunta libremente, Alex.
2: Sí.
0: Usted me responde la verdad. No sé si ha oído este tabú. Que no hay que creerle a Caracol y RCN.
2: Sí.
0: Dicen ellos, ¿no?
2: Sí.
0: Seguidores del presidente. No le crean a Caracol y RCN. Lo que dicen es mentira. A uno le dicen los familiares, ¿no?
2: Sí,
0: es usted trabaja en Caracol Radio. Pero no, eso es Caracol Televisión. No hay que creerle a lo que ellos dicen. Dicen en mentiras.
2: Ajá.
0: Caracol Televisión divulga la encuesta y el candidato del presidente Petro es el ganador. Curiosamente, hay dos encuestas y la de Caracol Televisión es la que da ganador a Iván Cepeda.
2: Sí, señor.
0: ¿Qué contravía?
2: Pero no le crean.
0: Del tabú. ¿Qué contravía? ¿Qué contrariedad?
2: No,
0: dice la encuesta hecha por la empresa Inbamer. Invitamos a los oyentes a que no le crean. Busque ahí, abra Google en su celular y busque Inbamer. Uh-huh. A ver si eso es de quién es. Que sabes que eso es de un expresidente, eso es de los oligarcas, eso es mentiras. Pues busque cuál es la empresa. Es más, usted le puede preguntar a Google quiénes son los dueños. Y ahí le sale la información, ¿sí o no, Alex?
2: Sí, señor. Todo
0: se le sale.
2: Lo encuentra ahí.
0: Ahí está. Uh-huh. Inbamer dice que el candidato Iván Cepeda, que representa el continuismo del presidente Gustavo Petro, obtiene el 44,6%, de la Espriella 31,6% y Paloma Valencia 14%.
2: Bajó bastante.
0: Paloma. Dice la noticia, la más reciente encuesta Inbamer para Blue Radio y Noticias Caracol reflejó movimientos en la intención de voto de cara a las elecciones. Una acotación más, Alex. Esto no es nuestro. Caracol no. Radio es muy diferente a Caracol Televisión.
2: Sí,
0: son
2: señor.
0: Dos empresas totalmente diferentes, de distintos dueños.
2: Ajá.
0: Solo se parecen en el nombre.
2: ¿Por el qué? Nombre, porque el logo también es diferente.
0: Totalmente. Sí. Porque en alguna vez fueron del mismo dueño. Hace muchísimos años.
2: Sí,
0: que no,
2: señor.
0: Más de dos décadas, ¿no?
2: Sí, 23, claro.
0: 23, 20 tantos años que ni me acuerdo. Esto no tiene nada que ver y ellos tienen sus propias emisoras, en este caso Blue Radio, La Calle, etcétera. Ellos tienen su propia empresa de medios de comunicación, ¿no?
2: Sí.
0: Entonces estamos haciendo referencia y citamos la fuente. Iván Cepeda continúa al frente de la medición mientras Abelardo de la Espriella registra un avance importante. La más reciente encuesta de estos medios presentó los resultados de intención de voto para el 31 de mayo, según la medición. Entonces, hay unos cambios mientras se mantiene Iván Cepeda con el 44,6%. El llamado Tigre crece 10 puntos de la última medición a esta, crece al 31,6%, pasa del 21 al 31.
2: Sí, señor.
0: Paloma Valencia pasa del 19 al 14. ¿Listo? Uh-huh. Quiere decir que habría segunda vuelta. ¿Por qué, Alex?
2: Sí, habría segunda vuelta porque en el caso del candidato que tiene el mayor porcentaje, aún no supera el 50.
0: Correcto, por eso hay segunda vuelta.
2: Sí, señor.
0: Entonces, por eso hacen la siguiente pregunta. Bueno, y entonces toca hacer segunda vuelta, ¿no?
2: Ajá.
0: Y en la segunda vuelta la encuesta dice,
2: ¿cómo está el panorama ahí?
0: Entre Iván Cepeda y Abelardo de la Espriella, Cepeda obtiene el 52,4, sería el presidente.
2: Sí.
0: En la medición de, en caso tal de que fuera Paloma Valencia, ¿cierto? La que es la tercera en votación.
2: Sí.
0: Cepeda obtendría lo mismo, 52,8 y 44,3 Paloma Valencia. O sea, en el mismo escenario, el vencedor es él, ¿no?
2: Ajá.
0: La gente como quien dice, si va el uno o el otro, me voy con el uno o con el otro. O sea, me voy con el del primer lugar o me voy con el mío.
2: Sí.
0: O sea, si yo estoy con el Tigre y el Tigre no avanza, me voy entonces con Paloma. Si estoy con Paloma y no avanza, me voy con el Tigre. Como
2: sí.
0: que la es así tal cual, ¿no?
2: Sí, señor.
0: Porque los números...
2: Eso es lo que muestra.
0: Sí, eso es lo que demuestra esta encuesta. Uh-huh. Esto tiene una ficha técnica, dónde se hizo, en qué ciudades. Aquí la estoy leyendo, por ejemplo, las ciudades, las personas, las instituciones, en qué municipios, poblaciones. Usted encuentra toda la información. Mire, en Santander, por ejemplo, vamos a ver si se hizo Bogotá. En Santander, para esta encuesta hicieron encuestas en Barranca, Bucaramanga, sí.
2: Ajá.
0: Coromoro, Florida Blanca, Galán, Girón, Landázuri, Piedecuesta, San Vicente de Chucurí. Ahí le leo hacia la carrera, ¿no?
2: Sí.
0: Algunos municipios que fueron tenidos en cuesta para esta encuesta.
2: De Santander.
0: Claro, que eso lo hicieron por allá en Bogotá. Eso no le crean
2: no,
0: a eso.
2: No, no, todo no. Todo el país.
0: Esto es hecho en diferentes poblaciones del país. Les estoy enumerando, por ejemplo, algunas de las ciudades, municipios en los que fue hecho. En este caso, para el departamento de Santander. Como usted bien lo dice, Alex, hay obviamente municipios y principales capitales de las otras ciudades de Colombia. ¿Listo?
2: Sí, señor.
0: Ahí están todos los detalles.
2: Ahí está.
0: Esa
2: las
0: es una.
2: Encuestas.
0: Esa es una, pero la segunda encuesta que sale publicada el día de ayer es totalmente diferente. La encuesta la hace Guarumo. Busque así, Guarumo.
2: Que usted también es una marca reconocida en las encuestas.
0: Usted busque ahí en Google. Uh-huh. Guarumo, es que no es lo que nosotros digamos, ni usted ni yo, ni lo que diga Besame, ni Tropicana, ni Caracol Radio. Es una empresa a la que le pagan por hacer esa encuesta. ¿Sí? ¿Quién le paga? Quienes la buscan y dicen, miren, necesitamos saber, en este caso son los medios como El Tiempo. Tengo claro en este momento que es quien publica. Uh-huh. ¿Sí? Me falta mirar quién contrata precisamente, pero son estas dos empresas las que hacen la diligencia. Guarumo. Estoy como el hijo de J Balvin, Cucurumanga. Guarumo sí. Y Ecoanalítica. ¿Qué dicen ellos?
2: ¿Cómo está la encuesta ahí?
0: Dice, aunque Iván Cepeda, candidato del Pacto Histórico, es el mismo movimiento político que avaló al presidente Gustavo Petro, aventaja por casi 10 puntos porcentuales al segundo, en la segunda vuelta pierde. El presidente entonces sería Abelardo Vélez Priella en caso de presentarse una segunda vuelta. ¿Cierto? Porque son los mismos. En esta saca Iván Cepeda 37,1, de la Espriella 27,5. Aquí está más cerca, según esta encuesta, y Paloma Valencia 21,7. En segunda vuelta, Abelardo y Paloma aparecen por encima de Cepeda. Uh-huh. ¿Listo? Entonces se hace un escenario, es el mismo primer escenario, el que acabamos de leer. Los candidatos del centro definitivamente despegaron en estas preferencias de Colombia para la segunda vuelta. Porque aparece un escenario para la segunda vuelta, ¿no?
2: Sí.
0: ¿Estamos claros, sí?
2: Sí.
0: Primera están las cifras. Entonces, como no hay mayoría, hay que hacer segunda vuelta.
2: Sí, señor.
0: ¿Cierto? Segunda vuelta presidencial. En un escenario de segunda vuelta, el panorama parece estrecharse para Iván Cepeda, el candidato que ha liderado las encuestas desde noviembre a la sombra del gobierno del presidente Gustavo Petro, describe hoy en su portal eltiempo.com. Así, en una eventual contienda con Abelardo Vélez Priella, Cepeda pierde las elecciones por un apretado margen de 3,6 puntos. Quiere decir que el presidente sería Abelardo Vélez Priella. Tampoco se impondría Iván Cepeda si su contendor en segunda vuelta es la senadora Paloma Valencia. Según la encuesta de Guarumo, el senador del Pacto Histórico obtendría 39,9 frente a un 44,8 de Paloma Valencia. ¿Ok?
2: Sí.
0: En segunda vuelta, Iván Cepeda obtiene el 40%, cerrado, uh-huh. 40,0. Y de la Espriella, el Tigre, 43,6, le gana, es presidente de la Espriella. Y en segunda vuelta, en caso de que fuera con Paloma, la contienda Iván Cepeda y Paloma, Iván Cepeda saca menos, 39,9. Y Paloma Valencia sacaría 44,8%. Uh-huh. O sea, le saca más diferencia Paloma a Iván Cepeda en la segunda vuelta. Le saca diferencia a Abelardo de la Espriella, le saca diferencia Paloma Valencia. El presidente sería el Tigre o la Paloma.
2: En esta encuesta de Guarumo.
0: Esta encuesta de Guarumo uh-huh. y Ecoanalítica. La encuesta muestra tres mensajes principales. Primero, un liderazgo en las encuestas de Iván Cepeda, pero sin señales de crecimiento, porque se mantiene allí estable en su techo. Según Abelardo de la Espriella, emerge como el candidato con mayor impulso en la recta final y toma distancia frente a Paloma Valencia. Y tercero, la segunda vuelta aparece hoy más competitiva para el campo no petrista. Esto tiene también una ficha técnica, para terminar, ¿no?
2: Sí.
0: Se distribuyeron las encuestas en todo el país. Bogotá 17,7, Caribe 18,6, nuestra región 20,8%. quiere decir que de cada 100 encuestas, 20 se hicieron aquí, por ejemplo, en nuestra región, Alex.
2: En Santander.
0: En el centro sur, 8,8. En el eje cafetero, 17,9. En el Pacífico, 16,2. Se encuestaron distintos municipios y departamentos de Colombia, no todos. En esta encuesta, por ejemplo, de Santander, vemos a Bucaramanga,
2: sí,
0: a Piedecuesta y Villanueva.
2: Okay.
0: Porque se escogen municipios aleatorios. Si oyó que en la otra, amigo oyente de Besa Mitropicana, había unos municipios que en esta no.
2: Sí, exactamente.
0: En una encuesta preguntaron personalmente en unos lugares de unos municipios y en esta en otros. Aquí solamente, por ejemplo, estos tres, no veo a Florida Blanca en esta encuesta de Guarumo, no veo la encuesta de Girón. A ver, San Vicente de Chucurí. Ah, sí, sí está también San Vicente de Chucurí. Okay. Ahí serían cuatro, ¿no?
2: Sí.
0: Bucaramanga, Piedecuesta, Villanueva.
2: Y San Vicente de Chucurí,
0: en los que estamos aquí leyendo, porque hay de distintos municipios. Le voy a leer. Busco un puesto, ¿no? Vea. Amagán, Serma Nuevo, Armenia, Bello, Barranquilla, Bogotá, Bolívar, Buenaventura, Buenos Aires, Buriticá, Caldas, Cartagena, Caucasia, Chinchiná, Ciénaga, Coloso, Cumaral, Cumbitara, Dolores, el Carmen de Viboral, el Dobio, el Retén, el Santuario, Envigado, Espinal, Florencia, el municipio de Galapa, Guatapé, Ibagué, etcétera. Uh-huh. ¿Listo? Los oyentes, por favor, los invitamos antes de cuestionar o criticar, que viene siendo nuestro tema, ¿no?
2: Sí.
0: Buscar las encuestas que representan, ¿sí? ¿Quiénes las hicieron? ¿Dónde las hicieron? Aquí estamos tratando de contarles un poquito por encima. Y a pesar de que nos demoramos, es cortico, ¿no?
2: Sí.
0: Porque es obviamente extenso,
2: sí,
0: todo,
2: claro,
0: el tema. Abelardo de la Espirella o Paloma Valencia serían los presidentes de Colombia, según esta firma, según la firma Guarumo y Ecoanalítica. De ahí pueden encontrar ustedes toda la información. Y en la otra, de principio a fin, el candidato del continuismo sería quien ejercería la presidencia a partir del próximo 7 de agosto. Creo que esa es, sin duda, la primera noticia. Además, me pueden confirmar mis compañeros, es las últimas dos encuestas, ¿no? Ya no tendríamos más encuestas, ¿sí o no?
2: Ya hasta las elecciones del próximo 31 de mayo.
0: Se fue. Nos quedan 9 días y contando, ¿no? De este domingo en 8.
2: En 8 días.
0: 6 de la mañana con 29 en Bésame y Tropicana.
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0: Bueno, tengo a Alex Roa, que nos tiene información precisamente local después de conocer este panorama nacional importante de lo que reflejan las encuestas hechas a colombianos como nosotros a través de estas dos empresas para elegir presidente el próximo 31 de mayo. Vamos a hablar de autoridades que han emitido recomendaciones por altas temperaturas. Mucho calor, Alex, ¿no?
2: Uy, hemos soportado bastante calor y bueno, ante el aumento de altas temperaturas en Bucaramanga y el riesgo de emergencias asociadas a la temporada seca, la Unidad Municipal para la Gestión de Riesgo de Desastres, UMGRD, reforzó las recomendaciones dirigidas a los ciudadanos, a toda la ciudadanía, a prevenir afectaciones a la salud, incendios forestales. Mucha atención, hay que prevenir. Desde la administración municipal se hizo un llamado a adoptar medidas de prevención, especialmente para proteger a niños, adultos mayores y animales de compañía, quienes son los más vulnerables frente a las condiciones climáticas extremas. La alcaldía de Bucaramanga indicó que actualmente se mantienen acciones de monitoreo, sensibilización comunitaria y prevención con el propósito de reducir riesgos y proteger tanto a las familias como a los recursos naturales de la ciudad. Entre las principales recomendaciones entregadas por la UMGRD se encuentran mantenerse hidratado constantemente, evitar la exposición prolongada al sol entre las 10 de la mañana y las 4 de la tarde, usar ropa fresca y bloqueador solar, así como proteger especialmente a menores de edad, adultos mayores y las mascotas. De igual forma, las autoridades reiteraron medidas para prevenir incendios forestales en Bucaramanga, teniendo en cuenta tan altas temperaturas y la disminución de lluvias que vienen presentándose en la región.
0: Tengo precisamente aquí recomendaciones que nos entrega Eduard Sánchez, director de la Oficina de Gestión del Riesgo, frente a estos temas que nos menciona Alex. 6:32.
3: Queremos advertir que se viene presentando aumento en las temperaturas en el departamento de Santander, producto de la transición de la temporada de más lluvias a la temporada de menos lluvias, y que de acuerdo a los pronósticos del IDEAN se viene teniendo en el mes de junio a septiembre una probabilidad de presencia del fenómeno del Niño de 2.61%, y de septiembre al mes de noviembre una alta probabilidad del 91% de posibilidades de que este fenómeno nos afecte. De manera pues que es muy importante tener en cuenta todas las acciones de prevención, de precaución que debemos tener frente a los incendios forestales.
0: Muy bien, ya tenemos las 6:32.
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0: Deme la manito, estoy aquí con la primera, Alex, precisamente para venir a saludar a nuestros compañeros que ya están en Campo Hermoso haciendo nuestro programa hoy de Cómo Amaneció Bucaramanga de viernes.
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0: Más de 10 familias afectadas por tormentas eléctricas en Barranca Bermeja. ¿Cuáles son los detalles, Alex?
2: Sí, señor. Son más de 100 familias resultaron afectadas tras fuertes tormentas eléctricas registradas durante el fin de semana en Barranca Bermeja. Las emergencias ocurrieron en el barrio Las Malvivas y en la vereda Tabla Roja, en el corregimiento El Llanito, donde también se reportaron daños en viviendas, una escuela y un comedor infantil. Según esta información, según... Por acá se me perdió la noticia.
0: Según Gestión del Riesgo, Didier González.
2: Según Didier González, sí, director de Gestión de Riesgo de Barranca Bermeja, uno de los casos más graves ocurrió en el sector Malvinas, sí, donde la caída de un árbol afectó a dos familias y causó daños en infraestructura de las viviendas.
0: Vamos a escucharlo precisamente al con los detalles.
4: Durante el fin de semana, debido a la fuerte tormenta eléctrica en la ciudad, tuvimos un caso en el sector de Malvinas donde un árbol afecta dos familias y pues destruye por completo casi que la infraestructura locativa. Y un caso en el sector de Tabla Roja, en la vereda, en el sector del Llanito, vereda Tabla Roja, donde más de 9 familias, incluyendo la escuela y el comedor infantil, resultaron afectados. Y la Dirección de Gestión del Riesgo hace presencia. Por directriz del señor alcalde Jonathan Vázquez, realizamos el apoyo en la entrega de material de rehabilitación para ambos casos, los kits alimentarios y la presencia constante.

0: Ya saben.
1: Pues vamos a llevar a dos mamás con todos los gastos pagos. Este concurso se llama Mamá Viral. Usted lo encuentra ya en las redes sociales de Bésame Alex.
0: Sí, señor. Ahí estamos el equipo de actores de Bésame y Tropicana, ¿no?
1: Así es. ¿Dónde nos encuentran?
0: En arroba Bésame Bucaramanga. Estamos en Instagram. Ahí están los videos, cuatro videos, para que ustedes elijan cuál de los cuatro pues representa a su mamá o usted ve identificada a su mamá. Y sobre ese video va a interactuar compartiendo, dándole like, comentando, para que ese video tenga muchas interacciones. Hay cuatro videos. Están también en TikTok, en Bésame 104.7. Ahí están los videos y también están en las cuentas oficiales de Tropicana.
1: Sí, en TikTok e Instagram nos encuentras a Tropicana como arroba tropicbucaramanga, arroba tropicbucaramanga. ¿Qué vamos a contar? Los comentarios. Los videos con más comentarios. Si usted tiene una mamá, una de estas cuatro mamás, y ya la inscribió en Bésame o Tropicana, entonces vota por ese tipo de mamá que usted cree. Ajá. Ahí está el voto suyo.
0: Sí.
1: Lo que pasa es que ella no sabe. Y ahí está el voto por ella, para que una de esas vaya, de esas mamás que representa ese grupo, vaya a San Andrés Islas con todo pago. Son dos mamás, una por Bésame y una por Tropicana.
0: Pero faltó decir algo, con acompañante, ¿no?
1: Sí, cada una se va con acompañante. El primero de junio llamamos a quien inscribió a la mamá. Si usted inscribió a su hermana, a una tía, a la prima, a su señora madre, debe contestar: soy mamá viral con onvacation.com. Soy mamá viral con onvacation.com. Y quiere decir de inmediato que gana su señora madre o la mamá que usted invitó. La llamamos a ella y ella nos dice: sí, voy a llevar a esta persona. Y listo, para San Andrés Isla.

0: a tu talla.
1: Campo Hermoso nos recibe, no es playa, pero es Campo Hermoso, muchachos. Buenos días, viernes.
2: Hola, director, buenos días, ¿cómo está? ¿Cómo le ha ido? ¿Cómo va? Está hablando de playa, brisa y mar, otro acá.
1: Bájale dos punticos, bájale dos, ojalá tres o cuatro. Bájale, bájale eso. Un poquito, bájamele un poquito. Está bien que tenga energía de viernes, pero bájale un poquito.
3: Pero tanta no, Howard.
1: Me salió como a 500, bájale un poquito, un pelito ahí. Ahora sí, a ver, muchachos, Mayra Bello, Aleja Sánchez, Howard León, Cristian DJ, Cristian Jacome también con nosotros. Oiga, se me olvidaba decirle a los oyentes que estamos en Bésame 104.7. 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Hoy desde Campo Hermoso vamos a estar con...
3: Mañana desde cualquier lugar.
1: Mañana desde San Andrés y Las Vegas, ¿no?
3: Y Las Vegas. Ay, perdón, con Marc Anthony.
1: Bueno, atención, arrancamos con los avisos parroquiales para saludarlo. Vamos a estar con la caravana de Tigo, por eso estamos en Campo Hermoso, ¿no? Hoy vamos a estar hasta la 1 de la tarde jugando con nuestros amigos de Tigo por un cuarto de millón de pesos. Uy. Vamos a estar jugando el Tropigol Tropicana. ¿Y qué más vamos a estar haciendo, muchachos?
4: Hay de todo para que la gente venga y participe. Estamos, joven, usted que es el duro de las direcciones, ¿estamos en dónde exactamente?
2: Estamos en la calle 45 con carrera 10 occidente de Campo Hermoso.
4: Ahí, algo por...
5: Dijo la dirección exacta y tuvo paz. Duró 20 minutos preguntando dónde estaba ubicado la dirección. ¿Tuvo paz?
2: No, es que hay que ubicarnos, hay que decirle a los oyentes dónde estamos exactamente.
5: Exactamente en la esquina de la droguería Félix.
2: Igual, sí, carrera 10 occidente.
4: Así que...
3: ¿Con qué, Howard?
5: Con la droguería Félix.
2: Con calle 45.
4: A mí me gusta... estamos para que la gente venga a Barrio Campo Hermoso. Vamos a estar toda la mañana, la verdad, hasta la 1 de la tarde para que ustedes vengan.

0: durante toda la mañana tenemos muchas actividades, estará el Tropigol, estaremos entregando, así como había dicho el director, un cuarto de millón de pesos para todos los oyentes. Habrán muchas invitaciones, estaremos haciendo pin también en este lugar, punto de intercambio de monas de Panini, así que hay muchas cosas que tendremos durante toda la mañana aquí en Campo Hermoso para todos los oyentes.
1: Muy bien, nos vamos con...
2: Ya me dijeron dónde le dicen caramelos.
3: ¿En dónde?
2: En Cúcuta.
3: Vea usted.
2: Ajá.
4: Sí, en Bogotá también.
2: ¿Caramelos?
4: Recuerdo cuando estaba pequeña, claro, uno compraba los caramelos para los álbumes.
3: Vamos a ignorar ese comentario, Alex. Venga, sigamos usted y yo aquí hablando.
4: No.
2: Siguiente.
3: Démoslo en Cúcuta. Saludos a los amantes capitalinos. Siempre hay en todo, en cualquier lugar de Colombia, o hay gente de Bogotá o de Antioquia, ¿sí o no?
2: Sí.
3: No siempre encuentra.
5: ¿O la costa?
3: No. No, no tanto. Usted llega a Pasto y allá hay una tienda, allá hay bogotanos y hay paisas.
2: Sí, fijo.
3: Ah,
2: sí.
3: Se lo digo yo, Howard, que he vivido en 14
5: ciudades. Pensé que hablaba de Bucaramanga.
2: No, en cualquier ciudad de Colombia hay.
3: Yo lo dije muy clarito.
2: Antioqueño y un capitalino.
3: Sí, un bogotano o gente de Bogotá o cercanas a Bogotá, siempre. Usted, cualquier ciudad siempre está ahí.
2: Besi.
3: Si usted llega a Barranquilla, ahí le aparece un Besi o le aparece una tienda o verdura o algo, el paisa.
2: Ah, eso sí.
3: ¿Sí o no? Siempre.
2: En el centro donde venden de todo es de un paisa.
3: Siempre usted llega allá, o hay alguien que tenga que ver con la capital. Es que son 10 millones de habitantes, no me faltaba, ¿no? Siempre están ellos ahí presentes en cualquier... No, ¿y sabe dónde? Fuera del país también.
2: Sí.
3: Bogotano, mucha gente de ese sector de Antioquia y esos lugares de territorio paisa en Colombia. Muy bien. Vámonos con la cuarta noticia que nos tiene Mayra Bello, precisamente, que ya está aquí listica también con información. Ay, luego de hablar de Mamá Viral. Claro que sí, a votar en Instagram y TikTok, @tropibucaramanga. Vote por una de esas cuatro mamás. Y también tiene tiempo de inscribirla. También la puede aún inscribir y decir, oiga, ¿puedo inscribir a mi mamá? Yo soy fulano de tal, fulana, mi mamá, mi tía o una mamá. Que ella está representando uno de sus videos. Es este video. Eso sí, tiene que votar por ese video y comentar ese video. No tiene que decir que su mamá está allí, pero comentar el video. Uh-huh. Porque eso hace que ese video sea el ganador, o sea que su mamá sea ganador.
6: 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Cuarta.

0: con Mayra Bello, que tiene información desde el barrio Campo Hermoso. Más de 300 estudiantes en Santander están haciendo una denuncia fuerte, importante, Mayra Bello. ¿De qué se trata? Porque esto es para el futuro profesional. Usted lo ha vivido más reciente, ¿cierto?
1: Sí.
0: Y es delicado la denuncia que ellos hacen.
1: Sí, señor, y es que hay preocupación en cientos de estudiantes y padres de familia en Santander luego de que sean alrededor de 340 jóvenes los que todavía no han recibido los resultados de la prueba ICFES que presentaron el pasado 15 de marzo. Y es que, según lo relató una madre de familia, una de las estudiantes afectadas, el ICFES anunció que los resultados serían publicados el pasado 15 de mayo, la semana pasada, aunque algunos estudiantes sí pudieron acceder a sus puntajes ese día, otros continúan esperando una respuesta oficial. Y es que esta situación tiene en alerta a familias debido a que los resultados son fundamentales para el ingreso a la educación superior. Así lo mencionan muchos de ellos. Esta madre de familia en particular explicó que son varios los estudiantes que pueden perder oportunidades académicas, ya que algunas universidades cierran sus procesos de inscripción sin que los jóvenes afectados puedan presentar sus puntajes. Incluso, director, tenemos las opiniones, el comentario de la denuncia que hace una de las estudiantes de 11 grado, lo tiene usted ahí, las declaraciones.
0: Aquí están.
1: Sí, señor. De una de las niñas afectadas, menores de edad, estudiante de 11 grado, sobre este caso.
0: Claro, y sus familias, ¿no? Son ellos y sus familias que también esperan pues poder ingresar a las distintas instituciones, los claustros educativos universitarios de Colombia. Aquí está Alexandra Estupiñán, está buscando el nombre de la estudiante, Alexandra Estupiñán.
2: Muy buenas tardes, mi nombre es Alexandra Estupiñán y espero estudiar medicina en la Universidad Industrial de Santander. Desde el pasado 15 de mayo hasta el día de hoy, jueves, hemos tratado de conseguir nuestros puntajes ICFES a través de la plataforma. Sin embargo, la mayoría de veces que tratamos de revisar está caída o incluso cuando entramos no aparecen nuestros resultados. De 340 a 350 personas hemos tratado de recibir nuestro puntaje, pero no nos ha llegado. Nosotros tratamos de comunicarnos con el ICFES y lo único que nos dicen es que saldrán al día siguiente, la misma tarde del día que preguntamos o incluso en la noche, pero esto no ha sucedido. También nos han dicho que enviamos un PQR o incluso una tutela, pero esto no funciona, ya que hay un plazo de 15 días, pero la mayoría de universidades ya están cerrando sus inscripciones. Muchas personas han quedado por fuera porque no hemos tenido nuestro puntaje ICFES. De verdad necesitamos de su ayuda. Nadie se comunica con nosotros. Incluso en las plataformas, en las redes sociales hemos escrito y no se han comunicado. Por favor, necesitamos que el ICFES nos dé nuestros puntajes. Hemos estudiado muchísimo para este día.
0: Necesitan la respuesta.
3: ¡Fuerta!
0: Power León, cambiemos de tema. Hablemos de una estafa a personas que han comprado sus paquetes turísticos. Y ya venimos para hablar de movilidad. Informe de movilidad en este viernes 22 de mayo.
4: Efectivamente, Muriel, hombre, uno cuando está próspera, en vísperas de salir a vacaciones, pues uno paga un plan, ¿no? Y le dañaron la ilusión a un montón de personas, Muriel. Viajes soñados a destinos nacionales e internacionales, promociones 2x1 y supuestos descuentos exclusivos, fueron el gancho que, según la fiscalía, utilizó una presunta organización para engañar a cientos de personas en diferentes regiones del país. Después de varios años de investigación, un juez de Bucaramanga ordenó enviar a prisión a tres personas señaladas de integrar un entramado dedicado presuntamente a la comercialización de fraudulenta de paquetes turísticos que habría dejado pérdidas superiores a los 533 millones de pesos. La decisión fue adoptada por el juzgado 11 Penal Municipal con funciones de control de garantías de Bucaramanga, que impuso una medida de aseguramiento de detención preventiva en centro carcelario contra Ingrid Lizeth Gelbes Bedoya, Joan David Cárdenas Chávez y Giancarlo Cárdenas Chávez. De acuerdo con la investigación, los hechos ocurrieron entre 2015 y 2017. Estarían relacionados con la empresa Golden Vacation, Club, que operaba en oficinas ubicadas en la carrera 35 con calle 54, en el sector de Cabecera del Llano, y en la calle 59 con carrera 32, en el sector de Conucos, en Bucaramanga. Según la fiscalía, los señalados promocionaban paquetes turísticos mediante llamadas telefónicas, correos electrónicos y publicaciones en redes sociales como Facebook, ofreciendo promociones de en temporada baja, viajes internacionales y descuentos especiales. Así que, Muriel, fueron engañados estos ciudadanos con estos paquetes chimbos de viajes.
0: Vamos con ñapitas. Aleja Sánchez se prepara. Yo les cuento la mía. Pronóstico del clima según The Weather Channel. Atención, a esta hora hay cielo parcialmente nublado en Bucaramanga. Tendremos hoy una máxima de 27 grados centígrados sobre las 11 de la mañana. Cielo muy nublado. Tormentas eléctricas dispersas, ¿no? A partir de las 12 del mediodía. Hay algunos chubascos pronosticados entre las 0 y 3 de la madrugada de mañana sábado 23 de mayo. Hemos tenido demasiado sol, ¿no, muchachos? Y unos días como el de ayer, cielo nublado. Uf. Y un serenito, una lluviecita en la tarde, ¿no?
3: Eso refrescó un poco, pero no, aunque creo que se hizo fue más calor.
0: Pero fue bochorno en la noche.
3: Sí, exactamente.
0: Curioso, ¿no? Bueno, muy bien. El dólar amanece hoy en 3,684 pesos. O sea, se mantiene a la baja. Alejita Sánchez, dos tiene ñapitas antes de irnos a la movilidad. En Florida Blanca están impulsando la inclusión laboral. ¿Para quiénes? Aleja, por favor.
5: Para personas con discapacidad, es sumamente importante.
0: Súmele un butico que está por allá en segundo plano.
5: ¿Sí?
0: Sí, ahora está, sí. La olla por allá en segundo plano.
5: Ya.
0: 6:49 en la mañana. Adelante, Alejita.
5: Con el propósito de fortalecer la inclusión laboral y ampliar las oportunidades de empleo para población con discapacidad, la alcaldía de Florida Blanca programó este jueves 21 de mayo una jornada especial de recepción de hojas de vida. ¿La idea de esto cuál es? Pues que todas las personas que tengan discapacidad en el municipio de Florida se puedan acercar a la Secretaría de Desarrollo Social. No interesa si de pronto usted dice, no, pues es que eso mínimo era un solo día, eso no aplica para más días. Pues les cuento que sí, esta jornada usted la va a poder disfrutar en cualquier momento. ¿Qué tienen que hacer? O ir a la oficina de discapacidad de la Secretaría de Desarrollo Social. Y usted se va a acercar y va a presentar su certificado de discapacidad. Recuerde que también el SENA tiene dispuesto 500 programas para las personas que quieran estudiar, que quieran conseguir trabajo. Entonces les hacemos la invitación. Si usted vive en Florida Blanca, pues se puede acercar a la Oficina de Discapacidad de la Secretaría de Desarrollo Social con su hoja de vida. Ojalá la tenga súper actualizada. Recuerde que este punto de Secretaría de Desarrollo Social en Florida Blanca está ubicado en la carrera novena número 724, con atención desde las 12 del mediodía, perdón, desde las 8 de la mañana hasta las 12 del mediodía y de 2 de la tarde a 5 de la tarde. Los invitamos a que se acerquen. Tal vez usted tiene a alguien en su casa que dice, no, tiene muy buenas capacidades cognitivas, tiene ganas de salir adelante, tiene ganas de superarse, pues bueno, les hacemos la invitación. Recuerde, Oficina de Desarrollo Social, la parte de discapacidad, acercarse con su hoja de vida y pedir más información. ¿Qué tal allí está ese trabajo soñado para usted?
0: Vamos con la movilidad. Recordándoles que hoy vamos a estar, Alejita,
5: sí, señor,
0: aquí en Campo Hermoso haciendo la caravana Tigo, por favor.
5: Sí, vamos a estar desde este punto, así que los invitamos a todos las personas de este barrio, barrios cercanos, aledaños, que quieran llegar aquí a la droguería Félix, pues le digan sí a Full Tigo, porque hoy estaremos regalando dinero, estaremos entregando un cuarto de millón de pesos, así que vengan y sean parte de esta gran actividad que tendremos con la gente de Tigo.
0: Primero estamos nosotros aquí en Cómo Amaneció Bucaramanga hasta las 10 de la mañana, ¿cierto? Sí. Y al terminar el programa continuamos con caravana, música, regalos, premios, dinero, como dice Alejita, hasta la 1 de la tarde en la caravana de Tigo para el sector de Campo Hermoso. Nos vamos a mover de Campo Hermoso, ¿no? Hasta la 1 de la tarde, para que los oyentes lo tengan claro. Nos ubicarán durante toda la mañana y mediodía aquí en Campo Hermoso. 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
5: Llega el momento de la movilidad a través de nuestro Tropi WhatsApp 317-880-1840. Usted nos puede informar cómo avanza la ciudad bonita y su área metropolitana. Les recuerdo, 317-880-1840.
0: Muy bien, aquí estamos listicos para apoyarlos a ustedes, los oyentes, que nos van contando, por favor, cómo se desarrolla la movilidad, como dice nuestra sección. ¿Por dónde sí?
5: ¿Por dónde no?
0: Eso, que nos cuenten cómo está la movilidad en los distintos lugares para el desarrollo de quienes, de la comunidad, de los habitantes de Bucaramanga, de Florida Blanca. Hola, Julio.
7: Yo escucho Tropical 95.7 del Carmen, aquí buscando la autopista hacia el norte. Al momento llevamos como un 8 sobre 10.
0: Muy bien, 8 sobre 10. A ver, sigamos aquí. Más oyentes que reportan la movilidad, hola.
8: Buen día, Tropicana. Bueno, eso lo dicen las encuestas y todos sabemos que no es la realidad, porque yo hago un trabajo de campo y la calle dice totalmente lo contrario. Buen día.
0: Pero se contradice usted, señora, porque las encuestas son hechas a personas en las calles, ¿sí? O sea, usted hace una encuesta y usted solo cree en la suya. Es una versión de cada cual, ¿no? Las encuestas que hemos nosotros comentado precisamente esta mañana tienen un número de personas encuestadas. Él me estaba preguntando aquí por el número de personas, ya se los vamos a compartir en un momento. Pero cada cual tiene derecho a indagar, preguntar, consultar, pero sobre todo no es anular la información. Uno no puede anular la información. No, eso es mentiras. No, no es mentiras. Es una empresa que hace unas encuestas, realiza. Uno puede de pronto creer o no.
3: Exacto.
0: En el resultado.
3: Sí.
0: No, ni siquiera creer, no aceptarlo, no gustarle a uno, más bien, ¿sí? Sí, no, mire, no me gusta hacer.
3: No,
0: ah,
3: me gusta,
0: yo tengo.
3: Sí.
0: Claro, porque usted piensa. Ah, es que la respuesta está, ¿no? Del 100%, no todos piensan lo mismo. Mire que cada candidato tiene un porcentaje, ¿no?
3: Sí.
0: Hay
3: sí,
0: otros que sacan 3, 2%. Entonces, por ejemplo, usted puede estar en los que sacan 3 o 2%. Claro, y ese es su número. Pero no es que no.
3: Que no sea real la encuesta.
0: Esa es la palabra, gracias, Alex. No, real sí es. Claro. Es una encuesta real, trabajada por. Y no es una sola, son dos empresas. Además, es una ley, que es la ley 2494. Búsquela usted, por favor. 2494 de 2025. Búsquela ahí en Google. Ley 2494 de 2025, que tiene como objetivo hablar de la estadística, de estas informaciones, de este tipo de encuestas, cómo se deben manejar, que tiene esa regulación. Hola, Samuel.
9: Bueno, Tropicana, acá pasando el trancón de Mapollo, en serio, por y media de pie, cuesta a Mapollo, y ya pasando ahí Mapollo, ya lo que es esto, Papi Quiero Piña y Cañaveral y Cabecera, eso está una movilidad de un 5 sobre 10, está buena la movilidad.
0: En ningún momento acá en Piedecuesta no nos han encuestado. No, pues no van
3: a
0: encuestar.
3: No a todos.
0: No van a encuestar a todos los de Piedecuesta, amigo.
3: Exactamente.
0: No. No, no son mentiras. No me da pena con usted, pero es de las entidades pagas por los sur. No. Sí, van a encuestar a algunos habitantes del municipio que representan lo que los habitantes del municipio piensan. Voy a ponerles esta comparación, oyentes.
5: Señor.
0: ¿Cuántas personas puede haber a esta hora en el trancón de Piedecuesta? Venga, mono, usted que es de Piedecuesta, ¿está por ahí?
5: No.
0: De Piedecuesta, o Howard, que vivió en Piedecuesta. De Piedecuesta a Bucaramanga a esta hora, ¿cuántas personas hay en el trancón?
10: Ah.
0: Pensémoslo por un momento, a ver, Howard, no. Piensa. ¿Cuántas personas puede haber entre vehículos?
10: Ahí como 5,000, le pongo yo.
0: Creo que por ahí pasa la cifra, ¿no?
10: Sí, es que es demasiado.
0: Pero vamos a tomar ese ejemplo, hay 5,000 personas soportando el arduo trancón, ¿cierto?
10: Sí.
0: Usted baja a 5 personas, ¿cierto? De sus vehículos y les hace la encuesta. ¿Usted no cree que esos 5 le van a contestar lo mismo que representan esos 5,000?
10: No.
0: Le van a decir, vea, le van a contar cuánto se demoraron, le van a decir que es muy largo el trancón. ¿Me comprende lo que le quiero decir, Howard?
10: Sí, claro.
0: Esas cinco personas representan la distinta opinión de las personas que van en el trancón. Usted no va a bajar 5 personas y le van a decir, no, muy fácil, yo llegué en 10 minutos a Bucaramanga.
3: Todos no van a responder lo mismo.
0: Todos le van a estar diciendo, mire, me demoré mínimo, ¿cuánto?
5: 20, vea, 30, Jota,
0: Cristian de Jota apareció por aquí.
5: 2 horas.
0: ¿Cuánto le van a decir, mono, que se demora uno, por ejemplo, si uno sale de Piedecuesta a las 6 de la mañana, ¿qué hora llega a Bucaramanga, mono, que está aquí al lado?
11: A las 8 de la mañana.
0: ¿Cierto?
11: Sí.
0: ¿No habrá alguien, no alguien que le diga a usted, yo me demoré 15 minutos?
11: Si sale a las 4 y media igual que yo.
0: ¡Eso!
3: Y entre esos 5,000 habrán 100 que piensen lo mismo.
0: ¡Claro! Y eso es lo que representa una encuesta, la opinión de muchas personas, de la gran mayoría. Le van a preguntar, ¿usted en qué se viene?
11: En carro.
0: Eso es, entonces usted se viene en, ¿cómo se llama? En colectivo.
11: Colectivo.
0: Pirata.
11: Sí. Otros en pirata.
0: Eso.
11: Otros en
3: buseta.
0: Pero no va a representar, no, yo me vengo en mi carro con aire acondicionado, tranquilo, ¿esos serán cuántos?
11: Muy pocos.
0: Unos poquiticos, pero los hay, ¿no? Pero sí, serán unos poquitos.
11: Sí, es diferente.
0: La inmensa mayoría se viene en un transporte que consideramos público para la
11: claro.
0: Es lo mismo para el tema de las encuestas. Es una representación. Pero no van a bajar a las 5,000 personas, para el ejemplo que decía Hauer, encuestando. Imagina uno parado en la Puerta del Sol en la 33, en la 27, esperando entrevistar a los 5,000 para poder decir, vea, no, esto opinan todos.
11: Un promedio.
0: Es un promedio. Con esas 5 personas uno se hace a una idea, ¿cierto?
11: Sí, claro.
5: Sí, señor.
0: Y dice
5: lo otro.
0: Y la gente se demoró, perdón, Alejita, se demoró 1 hora y media, 1 hora y 45, 2 horas. Tuvo estos inconvenientes, vio comida, no vio comida, cómo le fue, a cómo le cobraron.
11: Y usted se fue sentado, se fue de pie.
0: Eso. Le iban poniendo música, no le iban poniendo música. El tipo
3: y de ahí se dividen los porcentajes.
0: Y ahí sacan los porcentajes y entonces ahí es donde sale la encuesta. Alejita, dígame.
5: Lo que yo le iba a comentar es sobre todo a las personas que dicen, es que a mí no me preguntaron. Mire, hay muchas formas de realizar ese tipo de encuestas, ¿sí? Incluso hay personas que se les hacen las encuestas por mensajes de texto, hay personas a las cuales las llaman y usted muchas veces no contesta porque es número desconocido, pero debe haber alguien que conteste esas llamadas y responda. Incluso esas personas que muchas veces usted ve en la calle y le dice, ven, ¿me puedes regalar tiempo para una encuesta? Y usted ignora, bueno, de esas personas es que salen todos estos datos, no es que se los estén inventando o porque a usted no se lo preguntaron o tal vez a usted le preguntaron e ignoró a la persona, pues ahí están los resultados de esos datos.
0: Sí, entonces, que es, dice, qué pena, pero análisis que está haciendo sobre las encuestas, si está amañado. No, yo no estoy, ¿cuál análisis? Yo no he hecho ningún análisis.
3: No.
5: Lo único que estamos haciendo es aclarando cómo funcionan las encuestas.
3: Mire, es sencillo, la opinión.
0: Y me he limitado a leer.
3: La persona que opina.
0: Yo no he hecho una interpretación.
11: Venga, píale enlace y léalo usted también, entonces, si no cree.
3: El tema es que la persona que está leyendo.
0: Tiene tendencia hacia lograr un tipo de percepción. No, estoy leyendo tal cual lo que dice.
3: Lo que está en la encuesta.
0: Las dos encuestas. Una encuesta dice que hay un candidato que va de principio a fin ganador y en la otra dice que enfrentado a los otros dos pierde en la segunda vuelta, tal cual. Para no decir nombres, ¿no?
3: Sí.
0: Bueno, Caracol Televisión solo publicó a que ganaba Iván. Sí, es que esa es la realidad. Bueno, muy bien. Pero me gusta que la gente opine. Vamos a dedicarle tiempo a esto. Es necesario hacerlo por el bien de la democracia de nuestro país. El 358, si de pronto tiene aquí más movilidad. Hola.
12: Yo escucho Tropicana 95.7. Tropicana, una preguntita.
0: Sí, señor.
12: ¿La policía tiene excepción sobre el tema de pico y placa?
0: Sí, claro.
12: Aún estando de civil y en moto particular, por decirlo así.
0: No.
12: Es que hace más o menos 15 minutos venía sobre la 21 con 56 y tenían ahí varias motos retenidas, ¿no? Y le preguntaban, una muchacha le decía al señor Alfer que por qué dejaban ir a una de las señoras que tenían ahí con ellos. Y la respuesta que él les dio fue que ella era policía y que la policía estaba excepta del pico y placa, pero ella iba en ropa particular y en su moto particular.
0: Muy bien.
12: Muchas gracias, Tropicana.
0: Gracias. Y queda la duda, porque pues cuando uno está prestando el servicio, está prestando el servicio. Cuando no, pues no lo está prestando. De hecho, entrega su dotación y todo, ¿no? Bueno, tengo aquí videito, dice movilidad bajando Ruitoque. Si tienen algún informe de movilidad, muchachos, me ayudan. Magnífico, porque estoy aquí solito.
11: Claro.
13: Lo que yo
11: les
13: quiero comentar es bajando Ruitoque, 659. Así está, fluido. Pase aquí a Piña, no hay tránsito.
14: Mira, allá el de tránsito está jugando con el celular.
0: Director.
13: Apoyo.
0: Estoy viendo el video aquí, están mostrando cómo está bajando de Ruitoque, ¿no? El oyente aquí que nos comparte la información. Claro, al hacer el retorno, pues está más fácil. para ir hacia Piedecuesta, ¿no?
13: Solo el retorno, el trancón viene es Piedecuesta.
0: Un poco más fácil en ese sector, ¿no? Bueno, aquí dice 278, bola Tropicana,
15: buenos días. Buenos días, yo escucho Tropicana, 95.7, la más bacana. Y aquí subiendo de Colseguro Norte hacia La Virgen, esto está un 5 sobre 10. 5 sobre 10, subiendo aquí de Colseguro hacia La Virgen.
0: Muy bien, ahí nos están viendo una ayuda de un perrito aquí, dice soy estrella, luchando a recuperar mi salud.
4: ¿Director?
0: Sí, señora, y al aire.
4: Bueno, usted nos pidió un informe. Les cuento que como estamos en la calle 45, sí, en el barrio Campo Hermoso, esta vía también conduce hacia el municipio de Girón.
0: Sí, señor.
4: Y pues hasta el momento, pues no hay un montonón de carros que diga que viene de Girón o va hacia Girón. El tráfico está normal. Afortunadamente, fluye bastante los vehículos por este sector, el barrio Campo Hermoso, ubicado en el occidente de Bucaramanga, Muriel.
0: ¿Qué dice Orlando?
16: A ese señor que acabo de hablar, dígale que la policía también trabaja de civil. ¿La SIJÍN cómo trabaja? ¿Uniformada o de civil?
0: Ah, también tiene cierto. Anderson.
17: Sí. A toda la cabina, a toda la comitiva. Mi voto será en silencio, mi voto será en silencio. Por eso les digo todo. Bueno, saliendo de Piedecuesta, flujo vehicular desde siempre de la Pontificia hasta Papi Quiero Piña. De ahí para acá está súper bueno. Otro flujo vehicular ahí en presentación hasta la clínica Bucaramanga. De ahí ya está Chiflas. Movilidad muy buena. Ya retornando vía Piedecuesta otra vez.
0: Perfecto. Luifer.
18: Yo escucho Tropicana, más bacana, mano, Cochurrumí, semáforo de 3 segundos. Oye, ahí en Provenza, eso está 6 de 10. Mucho, mucho, mucho carro. Y el semáforo se demora 3 segundos. 22.105. Ya arrancamos hacia arriba, lo que es la 105, Puente de Provenza, todo está 10-10. Y luego por la autopista 10-10, entrada con un 8 de 10, un poquito de 22. Y ya lo que es toda la 33 está 10 días hasta acá, hasta Guarín, Cochurrumí. Y esas encuestas no deberían, la verdad, no deberían de publicarlas porque no, para mí, para muchos y para la gran mayoría, no son ciertas. No son ciertas porque la verdad, nosotros, los conductores que vivimos del día a día aquí en los carros, con toda la población bumanguesa, y estoy hablando de un 90% de las 100 personas que suben el carro, tienen una perspectiva diferente. Entonces, no es que no estemos de acuerdo, es que la realidad es que esas encuestas no están a la par con lo que piensa la gente, no. Con mucho cariño, con mucho respeto.
0: Claro, claro.
18: Chao, Cuchurrumí.
0: Claro, ¿sabe qué, Cuchurrumí? De lo que él dice es 100% real, no solamente porque sea su percepción, sino porque es cierto, ¿no? Miren que cuando hablábamos de las encuestas, muchachos, hablábamos de que se hacen las encuestas en distintos municipios, ¿sí? Entonces él dice, yo recojo la opinión de Bucaramanga, ¿no?
3: Uh-huh.
0: Pero falta la opinión de
3: el resto.
0: De los otros municipios, claro. Y de las otras ciudades de Colombia. ¿Pensarán igual en Galapa? ¿Pensarán no. igual en Villanueva, Santander o en Villavicencio?
4: Barranca Bermeja.
0: Por ejemplo, ¿no?
4: Barbosa.
0: Es correcto. No, para hablar del país, porque estas encuestas más son del país. Entonces se van a un municipio como Galapa o se van a Bello Antioquia.
4: Riohacha.
3: Y en algunas regiones habrá un candidato más fuerte que otro,
0: sí,
3: que en otra región no.
0: Totalmente. Uh-huh. Esa es la muestra. Cuando usted se pone a ver los detalles, porque esto también lo desgregan ahí por municipios y todo, pues uno dice, oiga, sí, con razón, ¿no? Y ahí dice cómo se hace la encuesta y todo. Usted lo puede buscar ahí. Ahí con este trancón tan grande se entretiene. Bueno, voy terminando con Edgar. Hola, Edgar.
9: Bueno, yo escucho Tropicana 95.7. Aquí en el norte está 6 sobre 10 y mi voto es firme por la patria.
0: Publicidad política pagada, no pagada.
3: No pagada.
19: Muy buenos días, mucha felicidad para todos ustedes. Espero que se encuentren bien.
0: Gracias.
19: Este fin de semana. Muchachos, una cosita.
0: Sí.
19: Semáforo de la calle 52 con carrera 31 está negativo. Ya tiene 3 días así.
0: Por ejemplo.
19: Por favor, sus mercedes se comunican con semaforización para que vengan y lo arreglen. Carrera 31 con calle 52. Gracias.
3: Bueno, por acá tengo movilidad con los oyentes de Bésame.
20: La movilidad de Girón a Bucaramanga estaba un 10-10 y me asombró lo mismo que la carrera 27 también estaba librecita. Parece que están trabajando los alférez ahora sí.
0: Oiga, sí están trabajando. Voy a cerrar con uno, me perdonan los oyentes, no es que no quiera pasar más que como estoy aquí solito en el máster. Con todo el control.
3: Me llaman el pulpo.
0: Sí, me enredo aquí.
4: El hombre pulpo. El hombre pulpo, Muriel.
0: Les presento excusas porque tengo que preparar la información, la pauta publicitaria y demás. Voy con este último oyente, por favor.
1: Hola, Muriel, pero con respecto a la encuesta, pues si nos vamos más a la lógica, lo que dice acá el oyente Cuchurrumí. Hombre, eso es falso, se basa en quién sabe en qué estadística, porque es que, o sea, en mi círculo social yo puedo decir que somos más o menos 100 personas, y yo hoy le pregunto a esas 100 personas, y ellos nunca los han censado, nunca los han encuestado. De hecho, ustedes, el grupo de Tropicana, no sé si alguno de ustedes lo hayan hecho.
0: A mí sí.
1: Entonces, ¿ellos de dónde sacan esa estadística, de dónde sacan ese porcentaje de probabilidad de votación hacia los candidatos? Entonces, realmente,
0: a mí sí,
1: no sé en qué se basa.
0: Que no puedo
1: entonces,
0: poner de prueba
1: y lo que dice el amigo, o sea, acá también celular. Se sube gente. Mire, yo he transportado, ayer transporté como 50 personas, y créame que de las 50 personas solamente hubieron unas 5 o 10 que dijeron que iban por Abelardo, un poquito para Cepeda y el resto por Fajardo. Entonces,
0: pero mire, usted contrasta eso con los del otro vehículo de Cuchurrumí, por ejemplo, y mire cómo cambia, ¿no?
4: Por eso, todo cambia.
0: Si va sumando el uno con el otro. Para cerrar el tema, me estaban preguntando cuántas encuestas son, muchachos. Y ustedes me ayudan si no queda claro, ¿vale? Dice el tamaño de la muestra, 3.800 encuestas en Colombia. 3.800 en 152 municipios, 26 capitales y 126 no capitales, a 126 pueblitos.
4: O sea, municipios.
0: Dígame una zona del país, por ejemplo, Howard, por favor.
4: Sí.
0: Dígame una zona del país.
4: ¿Una zona del país? Bueno, vamos para el departamento del Cauca.
0: Eso es Pacífico.
4: Sí, Occidente.
0: En el Pacífico se realizaron 608 encuestas en Cauca, Chocó, Nariño y Valle del Cauca. 608 de las 3.800. Alex, dígame una región del país.
3: La región costa del país.
0: La costa, el Caribe. Realizaron 864 encuestas en municipios de Atlántico, Bolívar, Cesar, Córdoba, La Guajira, Magdalena y Sucre. 864 encuestas. En nuestra región,
4: el Oriente,
0: 1.224 encuestas. En Cundinamarca, norte de Santander, en Santander, Boyacá y Cundinamarca. Para darnos una idea, 3.800 encuestas. De rincón a rincón, ¿no? Bueno, ahí terminamos el tema, ¿no?
3: Un tema bastante polémico.
4: Es bastante extenso ese tema, Muriel y Alex.
0: Sí. Pero sigamos. No, pero el tema es importante. Es importante que conozcamos, que preguntemos. Y no por lo que diga una encuesta también tomar una decisión, ¿no? Uh-huh. Es importante lo que unos oyentes dicen claramente.
4: Que el voto es secreto.
0: Claro, yo pienso. Secreto. Claro, yo pienso, hago el discernimiento, escucho, analizo, veo, busco información. No porque dice ahí el primero, entonces yo tengo que lo que dice la mayoría. No, porque eso nadie está obligado a eso, ¿no?
3: Mire que hay un mito, y hace poco lo escuchaba en una conversación, es que los votos en blanco se los dan al que va ganando. Eso es mentira. El voto en blanco es en blanco y representa un como si fuera un candidato.
4: Una inconformidad.
3: Exactamente, o sea,
4: inconformidad.
3: El voto en blanco es eso, un voto en blanco que lo que quiere decir es que la persona no está de acuerdo con los que están ahí como candidatos. Y eso no se lo van a sumar a nadie.
0: Es correcto. Una oyente aquí dice, se queja, me critica y dice, vea, se equivocó usted de profesión. No esté hablando de este tema político. Bueno, es que es para el oyente, con mucho cariño, lo estamos haciendo, Lizeth, es porque se elige el destino, el gobierno de un país.
3: Claro.
0: Y nosotros como periodistas tenemos la obligación de informar para que ustedes tomen su decisión, no para decirles qué decisión tomar. Nos disculpa, Lizeth, si le incomoda que hagamos ese trabajo. Para eso es este trabajo, ¿no? Para que ustedes...
4: Muriel.
0: Señor.
4: La verdadera encuesta es el 31 de mayo.
0: También está buena esa respuesta.
4: O sea, la verdadera.
3: Sí, la definitiva sí. También.
0: Y nos hemos desgastado y utilizamos este tiempo precisamente para que ustedes analicen, escuchen, pregunten, debatan. Me gusta y con respeto, ¿no? Qué bacano.
4: Obvio.
0: Sí, el respeto, lo que hemos oído aquí de algunos oyentes. No nos hemos podido pasar a todos, pero gracias ahí. Y vamos a tener que hacer aquí un sondeito también nosotros de opinión. ¿Cierto? La semana entrante. Vamos a cerrar este tema de la movilidad también con Didi Bucaramanga. 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
0: Aquí está el grupo Frontera y Silvestre Dangón. ¿Dónde estamos en esta mañana, muchachos?
4: Nos encontramos en el barrio Campo Hermoso, señor director, calle 45 con 10 Occidente. Estamos acá exactamente en la droguería Félix. Nos encontramos ahí, Mike.
0: Vamos a cambiar de hora, ya viene nuestra reflexión sobre la palabra de Dios para cambiar precisamente ya de tema, cambiar de secciones y demás. Vamos a estar hasta la una de la tarde de hoy en Campo Hermoso. Sí, a la una de la tarde en Campo Hermoso vamos a estar entregando un cuarto de millón de pesos entre nuestros oyentes. Vamos a estar jugando el Tropigol. Mayra Bello nos cuenta, ¿quedan caramelos, monas, láminas del álbum de Panini?
22: Sí, señor, y es que estamos precisamente pensando, analizando, estudiando con el equipo si hoy sería la oportunidad para acabar con todas o quizá igual usted tiene el chance de venir, ganarse monas, láminas para compartir. Hoy tenemos PIM, director, tenemos el punto de intercambio de monas. Entonces las personas que están llenando el álbum, que les gusta eso, que tiene repetidas, acérquese porque estamos en el barrio Campo Hermoso. Aleja también va a estar hasta la una de la tarde con el equipo de Tigo y va a ser todo el día de PIM y por supuesto la oportunidad de ganarse monas.
0: Correcto, entonces intercambian, ganan y juegan Tropigol. 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
1: El príncipe de la canción, José José, lo pasado, pasado, dice en esta canción. 7:31 a.m. Aquí estamos, J. Rodríguez, Alex Roa, el director es John Edward Muriel, acompañándolos en este viernes. Hoy es viernes de Jean Day, viernes cultural. Viernes, para muchos el último día laboral de la semana. Bueno, aquí estamos felices porque hoy es viernes, Jota.
2: Totalmente, llega el día más querido por cada una de las personas, yo creo que en el mundo, ¿no, Alex? El viernes puede llegar a ser el día más querido para todo el mundo. Y aquí estamos para acompañarles con lo mejor de la música. También más adelante conversaremos con Dios. Y bueno, Alex, solo estamos a un día. Ya mañana vamos a dar inicio al tercer homenaje para mamá.
1: Así es, usted lo acaba de decir. Mañana estaremos en el encuentro con las mamitas Bésame en el Centro Comercial Único con Hugo Castro, con Elkin Castillo, con regalitos, con sorpresas. Esta celebración para mamá, porque todo el mes estamos celebrando a mamá aquí en Bésame Radio. Por eso es nuestra tercera serenata, Jota, que vamos a entregar mañana 4:00 p.m, como siempre les decimos. Lleguen tempranito y allá vamos a cantar, vamos a disfrutar, vamos a pasar una tarde muy bonita junto a las mamás, que pueden ir acompañadas. Que porque es para las mamás, no solo las mamás, no, todos los que quieran ir en la familia, inviten al sobrino, al nieto, al amigo, a la hermana. Bueno, todos los que quieran asistir, porque es completamente gratis, Jota.
2: Ahí nos vemos, Centro Comercial Único, a partir de las 4:00 p.m. Y además que vamos a llevar regalos las mamitas.
1: Regalitos, así que pilas pues, mañana estaremos con ustedes allí, Centro Comercial Único, 4:00 p.m. Bueno, Jota, hoy tenemos un tema del día, un tema de viernes además.
2: Sí.
1: Un tema de viernes. Casi todos los viernes tenemos temas así, curiosos además. Y bueno, hoy el tema del día es: si pudiera despertar con un superpoder o un don especial, ¿cuál elegiría y lo usaría para ayudar a otros o para beneficiarse usted mismo? Yo voy a empezar la encuesta aquí con Jota.
2: Sí.
1: ¿Cuál sería ese superpoder, Jota, si hoy o un don?
2: Lo pone a pensar aún.
1: Sí, claro.
2: Yo creería que el don de sanar corazones, porque definitivamente hay heridas que no se ven, que mucha gente sonríe, Alex.
1: Sí.
2: Pero que no se ve qué realmente hay por dentro, que duele mucho.
1: Ajá.
2: Y bueno, lo usaría para ayudar a muchas personas.
1: Ahí está, mire, si ustedes oyentes tuvieran un superpoder o un don especial, si despertaran hoy con ese, con esa posibilidad, ¿cuál elegirían y lo usarían para ayudar a otros o para beneficiarse ustedes mismos?
2: Claro que
1: no opinen por quedar bien, opinen de verdad lo que sientan.
2: Me gustaría también el don de ser invisible.
1: Invisible, imagínese, uno poder ingresar a todas partes, que nadie lo vea.
2: Y ver muchas cosas, ¿no?
1: Claro. Uno podría incluso, oiga, chévere, porque no pagaría uno cine, conciertos.
2: No, nada.
1: Podría ingresar donde de pronto hay mucho misterio, pero o sea, que usted no puede ingresar.
2: Sí.
1: O sea, ¿qué lugar, Jota, usted siendo invisible, que siempre ha querido conocer, pero que usted ve imposible de ingresar, iría?
2: Pues no imposible, pero sí me gustaría viajar a Europa.
1: Mire.
2: Uno está, se monta en el avión invisible, sí.
1: Porque hay sitios imposibles, por ejemplo, como el Área 51, eso, 53, no recuerdo cómo es en Estados Unidos. Ese es un lugar
2: también
1: donde,
2: ¿no?, que genera mucho misterio.
1: Y exactamente, y hay mucho misterio allí. Entonces, siendo

0: enfermedades.
1: Uy,
0: me quito. Que todos viviéramos sanos, sí. Nadie se enfermara.
1: Sí, me gusta.
0: Sí, imagínense, si estamos sanos, estamos alegres, contentos. Entonces, claro. Ese sería mi superpoder. Y viviría en sintonía con Bésame.
1: Eso, muy bien, Leonardo. Oiga, sí, todos, si no hay enfermedades, sería maravilloso, ¿no, Jota? Uh-huh. Sería un mundo ideal. Hola, Bésame.
2: Yo sí quisiera tener el don de devolver el tiempo.
1: Ajá.
2: Para no haber cometido, o corregir, mejor dicho, los errores que uno ha cometido. Sería excelente.
1: Bueno, muchas gracias por opinar. 318-828-0544. Hola, Bésame.
3: Muy buenos días, señores Bésame. A mí me gustaría tener el don de poder hacer cualquier clase de dinero para ayudarle a todas las personas en el mundo. Ese sería el don que escogería.
1: Mire, fabricar dinero y llevarle a todas las personas que necesiten. Mire que sí, sería chéverísimo, ¿no, Jota?
4: Sí, pero el dinero no.
1: Porque
4: sé.
1: Uno quisiera muchas veces ayudar, pero lo que uno gana no le alcanza.
4: Si uno se pone a reflexionar muchas veces, uno dice, oiga, yo desgasto mi vida, mi juventud, todo de mí por un papel, que tiene mucho valor el papel, pero a la hora de la verdad no vale nada. Si uno se pone a reflexionar y a pensar realmente.
1: ¿Qué es el papel del dinero?
4: Sí, un papel.
1: Bueno, por acá, ¿qué dicen? Hola.
5: Hola, mis amigos, ¿cómo están? Bueno, lo que yo pediría, me gustaría tener el don de sabiduría. Creo que de ahí depende todo y podemos ayudar y ayudarnos.
1: El don de la sabiduría, dice acá nuestro oyente de Bésame. La pregunta de hoy, ¿cuál es, Jota? Vamos a recordarla nuevamente a los oyentes.
4: Si hoy pudiera despertar con un superpoder o don especial, ¿cuál elegiría y lo usaría para ayudar a otros? ¿O para usted, o usted lo utilizaría también para beneficio de usted mismo?
1: Bueno, ¿qué nos dicen por acá? Hola.
6: Buenos días, amigos de Bésame. Me encanta la pregunta de hoy porque siempre he querido poder penetrar en los pensamientos de las personas, sobre todo para saber si le están hablando a uno con sinceridad, con honestidad, de qué forma lo están tratando a uno, si con la doble. Obviamente sería para mi beneficio propio,
1: sí.
6: Y así se lograría uno alejarse de gente que lo tratan a uno falsamente.
1: Mire, ahí está, otra respuesta diferente. Hola, Bésame, buenos días.
7: ¿Qué pasó, Jotica? Les Villarreal, como siempre, territorio Bésame. Jotica, para participar en el tema del día.
4: Sí, señor.
7: Un poder especial, el poder de ayudar a todo mundo. De ayudar a todo mundo, de acabar tanta pobreza, de ver tanta gente en la calle sufriendo, en muchas partes. Y uno muchas veces con esas ganas de querer ayudar y no poder.
1: Exactamente.
7: Yo creo que ese sería el mejor poder que yo podría tener. El tener y el ser bondadoso. El de poder ayudar a todo mundo sería lo mejor, Jotica. Porque en el mundo hay muchísimas necesidades. Entonces sería algo muy bueno. Bésame.
1: Muchas gracias, Robinson. Por acá, ¿qué nos dicen? Hola.
8: Muy buenos días. Yo creo que el superpoder que yo quisiera es el de poder ser como vidente y poder detectar esos ataques contra los niños, poder evitar las muertes, los asesinatos, las violaciones de niños. Yo creo que el acto más atroz en este mundo son los ataques contra los niños.
1: Sí, total. Bueno, ahí está la pregunta abierta para que ustedes ya mismo opinen. 318-828-0544. Si hoy pudiera despertar con un superpoder o un don especial, ¿cuál elegiría y lo usaría para ayudar a otros o para beneficiarse usted mismo? Opinen, ya venimos con Conversemos con Dios y más opiniones de los oyentes.

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1: Muy bien, ya tan solo 15 minutos nos separan de las 8 en punto en Colombia y llega el momento de conversar con Dios este maravilloso viernes, ya 22 de mayo del año 2026, y qué bonito iniciar el día siempre siendo agradecidos con Papá Dios, independientemente de la religión que usted profese, querido oyente de Bésame. Este es un espacio para ser agradecidos, pero también para entender de que nuestra vida depende de Dios, a quien debemos entregarle, encomendarle cada mañana nuestro día, que nos guarde, que nos proteja, que nos saque victorioso en medio de momentos o circunstancias difíciles que muchas veces el ser humano no espera. Por eso cada mañana siempre Papá Dios tiene una palabra para los oyentes de Bésame Bucaramanga. Y precisamente hablando de palabra, hoy vamos a hablar de las palabras, porque las palabras tienen un poder enorme. A veces no nos damos cuenta. Hay heridas que no fueron causadas por golpes, sino por frases dichas en un mal momento, por críticas constantes o por palabras que marcaron el corazón de alguien durante años. Pero así como una palabra puede destruir, también una palabra correcta puede levantar a una persona, devolverle esperanza y cambiar completamente su día o incluso su vida. La Biblia dice en Proverbios 18:21, la muerte y la vida están en poder de la lengua. Bueno, y Dios mismo creó el universo, ¿no? Jesús sanaba, enseñaba y transformaba vidas con sus palabras. Y nosotros muchas veces olvidamos que lo que sale de nuestra boca refleja lo que hay en nuestro corazón. Es que no se trata solamente de hablar positivo, hablar bonito, sino entender que nuestras palabras tienen influencia espiritual y emocional. Cuando una persona vive hablando todo el tiempo de derrota, de fracaso, de miedo, de amargura o rechazo, termina alimentando eso dentro de sí misma y también en quienes lo rodean. O sea, si a usted le ha pasado muchas veces, oyente de Bésame, que está con alguien y esa persona, no, es que a mí me va mal, mire, yo no he hecho esto, a mí no me sale aquello, no, es que mi vida. Y lo empieza como a... Usted lo escucha y esa persona como que lo empieza a contagiar a uno de quizás de esa tristeza, de ese momento difícil que está pasando, de esa amargura. Y usted llega a su casa y usted dice, yo me siento como mal, ¿no? Pues precisamente, ¿no? El poder de las palabras. En cambio, cuando hablamos con amor, con sabiduría y fe, podemos traer ánimo, paz y restauración. ¿Cuántos hijos necesitan escuchar hoy? Estoy orgulloso de ti, hijo. ¿Cuántos matrimonios necesitan menos gritos y más palabras de bendición? ¿Cuántas personas hoy, viernes, están cansadas de recibir críticas y solo necesitan a alguien que les recuerde que Dios todavía tiene propósito para sus vidas? ¿Cuántas veces su hijo está esperando de que usted le diga que lo ama, que se siente orgulloso, que le da gracias a Dios por tener un hijo maravilloso? Sí, su hijo. ¿Cuántas veces necesita escuchar esto? ¿Cuánto matrimonio necesita menos gritos y más palabras de bendición para su esposa, para su esposo? Y más te amo. Antes de hablar, vale la pena muchas veces preguntarnos, ¿esto que voy a decir edifica o destruye realmente? ¿Trae paz o más heridas? ¿Será que lo que sale de mi boca refleja lo que hay en mi corazón? Muchas veces el milagro que alguien necesita comienza con una palabra llena de gracia. Por eso hoy, queridos oyentes de Bésame, que cada una de las cosas que salga de nuestra boca, cada una de las palabras, sea para edificar a nuestros hijos, a nuestra esposa, a nuestros compañeros de trabajo, a cada una de las personas que nos rodean. A veces no sabemos y no entendemos el valor que tienen las palabras hacia las demás personas, incluso hasta para uno mismo. Oh, es que yo soy guapo, yo soy lindo. Y usted puede ser feíto, pero usted, dicen por ahí, tiene la autoestima alto. No, no es eso. Es el poder de la palabra que todos los seres humanos tenemos. Pero a veces lo utilizamos para denigrar, para dañar, para criticar y para nosotros mismos muchas veces hacernos daño. ¿Qué tal si le dices hoy, Dios, vengo delante de ti reconociendo que muchas veces he usado mis palabras, Dios, sin pensar en el impacto que tienen en los demás? Perdóname, Dios, por las veces que herí, juzgué, critiqué o hablé desde el enojo y no desde el amor. Tu palabra dice que la vida y la muerte están en el poder de la lengua, Dios. Y por eso hoy te pido que pongas sabiduría en mi boca y guarde mi corazón. Que mis palabras hoy puedan sanar, levantar, animar y traer paz. Ayúdame, Dios, a hablar con gracia y paciencia y amor, aún en los momentos difíciles. Quita de mí toda amargura, negatividad y dureza, Dios. Enséñame a bendecir en lugar de maldecir, a edificar en lugar de destruir y a reflejar el carácter de Cristo en cada conversación, Dios. Que cada persona que me escuche pueda sentir tu amor a través de mis palabras. Usa mi voz, Dios, para traer esperanza al cansado, ánimo al que está triste y fe al que está por rendirse, Dios. Por eso hoy decido entregar mi lengua, mis pensamientos a ti, Dios. Que todo lo que salga de mi boca sea agradable a tu presencia, Dios. Por eso hoy conversamos con Dios, decimos amén y amén. Que a partir de hoy, querido oyente de Bésame, que cada palabra, cada cosa que salga de nuestra boca sea para edificar, sea para bendecir y no para maldecir. Si te gustó esta reflexión, te invito para que nos compartas un amén ahí a través de nuestro WhatsApp de Bésame. Hoy conversamos con Dios aquí en Bésame en la mañana.

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Entramos en una nueva hora de canciones con el artista madrileño Alejandro Sanz. 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
1: Bueno, sin duda este mes lo hemos dedicado todo el mes a mamá, pero Jota, sin duda todos los días son de la madre.
2: Sí,
1: todos
2: totalmente.
1: Los días debemos confesarle cuánto la queremos. Si sabemos que a ella le gusta cierto tipo de comida, de vez en cuando llevarle flores, así no sea mayo, en junio, en agosto, en septiembre, que no está cumpliendo años, que no está celebrando nada, pero usted si quiere, lléguele con flores. Mire que qué bonito es hacer feliz a la mamá. La verdad, a mí me alegra ver sonreír a mi mamá. O sea, que ella se ría a carcajadas, eso me hace a mí feliz. Entonces disfrutemos a nuestras mamitas, querámoslas, visitémoslas, llamémoslas si estamos lejos de pronto. Tener todas las atenciones del mundo y no que después de pronto nos podamos arrepentir de no haber aprovechado el tiempo con nuestras mamás.
2: Hay una de las cosas más importantes, Alex, que hace muy feliz a una mamá.
1: Sí.
2: Y es honrarla.
1: Claro.
2: Cuando honramos a nuestra mamá, eso llegan bendiciones a nuestras vidas.
1: Total.
2: Y cuando hablo de honrar, no solo quiere decir de cosas materiales, ¿no?
1: Uh-huh.
2: Sino también cómo la trata uno a ella, cómo se comporta uno, ¿no? Porque
1: total.
2: La mamá siempre quiere que uno esté bien y que esté feliz.
1: Y mire que el buen hijo siempre le va bien, Jota.
2: Sí, totalmente.
1: Ese hijo que siempre está pendiente de la mamá, que la lleva al médico, que la chuchucha, que la consiente, que sí. La lleva a almorzar. A ese hijo le llueven bendiciones, ¿sabe?
2: Sí, totalmente.
1: Le llega
2: sí.
1: Mucho trabajo, le llegan bonificaciones en el sueldo, le llegan... Eso es maravilloso. Eso sí es algo que yo puedo comprobar. Así que hay que ser buen hijo.
2: En la palabra de Dios, el único mandamiento... Si usted pone a leer los mandamientos, Alex...
1: Sí.
2: El único mandamiento que tiene promesa es el de honra a tu padre y a tu madre.
1: Claro.
2: Para que todo lo que hagas en la vida te vaya de la mejor manera y para que tenga larguras de días en la tierra.
1: Así es maravilloso. Así que aprovechamos para salirnos un poco del tema de hoy y bueno, hablar esto tan bonito que es hablar de nuestros papás.
2: Y a propósito, invitar a todas las mamitas el día sábado, mañana.
1: Mañana, sí, o sea, ya no digamos sábado, sí, mañana.
2: Uno dice sábado como
1: y se hace
2: sí,
1: como
2: mejor
1: lejos,
2: dicho.
1: No. Se hace como lejos.
2: Mañana.
1: ¿No? Mañana. 4:00 p.m, Centro Comercial Único. Toda la música que ustedes escuchan aquí en Bésame, pero en vivo con dos artistas Bésame, Hugo Castro y Elkin Castillo. Así que allá las esperamos. Ahora sí, vamos con el tema del día.
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1: Y el tema del día, hoy hablando de algo que sería maravilloso, ¿no? Si uno pudiera tener o despertar algún día con un superpoder o un don especial. Bueno, la pregunta exactamente es, si hoy pudiera despertar con un superpoder o un don especial, ¿cuál elegiría y lo usaría para ayudar a otros o para beneficiarse usted mismo? ¿Qué opinan los oyentes, Jota? Vamos a escuchar aquí, que la verdad tenemos bastantes opiniones hoy de los oyentes de Bésame. Hola, Bésame, buenos días.
3: Hola, Bésame, buenos días. El don que a mí me gustaría tener sería el don de poder curar la drogadicción.
1: Uy, sí, ese flagelo.
3: Curar a todo indigente, todo drogadicto, ajá, que esté en la calle, todo el que sea adicto, que quiera salir de eso, poder curar eso, la drogadicción. Que nadie sufra de la drogadicción. Así se acabaría eso. Gracias. Bésame.
1: Mire, ahí está la opinión de los oyentes. Hola.
4: Hola, Bésame. Buenos días. Dios los bendiga. Quiero compartir o participarles sobre el tema del día. Si yo tuviera la oportunidad de tener
1: un
4: superpoder, ajá, o dos superpoderes para beneficio de la humanidad, más que para el mío propio, uh-huh, yo diría que me gustaría tener el don de poder sanar a mucha gente enferma. Esta semana prácticamente en una clínica y ver la cantidad de gente enferma, eso me desgarraba el alma, porque a pesar de que yo también estaba no, pues no tan delicada, pronto no tan, pero había gente muy mal y eso me partió el alma. Que pronto recorrer salas de cirugías o salas de gente recuperándose, muchísima gente enferma, y eso que estaba yo solamente en una clínica.
1: Bueno, mire, ahí está el don de sanar, sí, sería maravilloso. Por acá, ¿qué nos dicen? Hola.
5: Hola, Jota. Hola a todos, buenos días. Yo siempre he querido tener el don de poder ser instrumento del Señor para sanar a las personas, pero especialmente sanar la parte espiritual, que está totalmente abandonada y totalmente perdida. Si recuperamos lo espiritual, recuperamos lo corporal y recuperamos la paz y la armonía en este hermoso mundo que el Señor nos dejó. Feliz día para todos, Dios los bendiga.
1: Bueno, muchas gracias por su opinión. Más oyentes opinando, 318-828-0544. Hola, bésame.
6: Hola, muy buenos días, Jotica. Esto, el don que me gustaría tener era poder tener la cura para el cáncer. Cualquier tipo de cáncer, esa enfermedad que destruye la persona, destruye la familia y acaba con la tranquilidad. Sí. Me gustaría tener ese poder. Bésame.
1: Muchas gracias por opinar. Nelson, buenos días.
7: Hola, J. Ale, muy buenos días. Reportando Intonía Nelson Toledo desde Real de Minas, territorio Bésame. ¿Qué don me gustaría o qué poder que tiene el profesor S-Man? Leer la mente de las personas para saber a la que pensarán de uno. ¿Qué pensará Jota? ¿Qué pensará Alex? Mi señora, mi familia. Ajá. La gente cuando me ve, sería chéverísimo. Como dijo ahorita la señora, a ver si es verdad que lo quieren a uno o no lo quieren a uno, o qué dirán de uno. Sentarme con Muriel, analizarlo, decir, bueno, Muriel, ¿qué piensa? A ver qué está pensando este muchacho. Porque hay veces sale con unas vainas tan raras al aire. Madre, ese poder sería chéverísimo. Chao, saludos, chao, chao.
2: Bueno. Vamos a enviar la nota de hoja al directo.
1: Fácil, mire, invítele un café y listo, se sientan con Muriel y le pregunta lo que le quiera preguntar. Oiga, sí, ¿cómo sería leer la mente de los demás? No, por ejemplo, que usted llegue a un lugar y la persona lo salude muy bien y le lea la mente y diga, otra vez llegó.
2: Sí, eso puede pasar.
1: Ay, bueno, por acá, ¿qué dicen?
8: Jota, muy buenos días, para participar en la pregunta del día. El don que me gustaría a mí sería el don de la sanidad. Sanidad tantos enfermos que hay, hermanos, de gente que está desahuciada, poder uno mirarlos o tocarlos y poderlos sanar, hermano, sería maravilloso para acabar ayudar, Señor, a mitigar tanto dolor que hay en el mundo. Dios te lo bendiga. Bésame, bésame desde Girón.
1: Girón es territorio Bésame, hola.
9: Buenos días, Bésame. Con ustedes desde el estado Táchira. Si yo tuviera un gran don o la oportunidad de hacer algo maravilloso el día de hoy, sería volver el tiempo para abrazar a aquellas personas que ya murieron y no están con nosotros, darles su último abrazo y decirle lo mucho que los amamos, no solamente en cuanto a mi familia, sino a todas aquellas personas, darles la oportunidad de que abracen su ser querido antes de morir. Sería, yo creo que el regalo más grande para todas aquellas personas que se les ha ido un hijo, una madre, un hermano, un esposo. Bésame, feliz día.
1: Feliz día para usted. Hola, Bésame.
10: Buenos días, señores de Bésame, la emisora más linda de Bucaramanga y del mundo entero. Si yo pudiera despertaría con ese poder, ayudaría a los abuelitos y a los niños abandonados. ¿Por qué a los abuelitos? Porque ellos llegan a una determinada edad donde no saben dónde están. Es más, yo haría un asilo para abuelitos, que la misma familia los abandona. Eso lo haría. Le pediría mucho al Señor Jesús que me regalara salud para uno encontrar personas quien los cuide de corazón y quien los dirija, quien los trate con cariño, con amor. Eso lo haría yo.
1: Bueno, muchas gracias. La pregunta de hoy, Jota, para los oyentes que quieran opinar y participar. Margarita no ha participado todavía.
2: Oiga, Margarita, ¿qué pasará? ¿Será que...?
1: ¿Qué don le gustaría tener a Margarita?
2: Tener 5 hombres.
1: Oye. Estar en la Policía Nacional. Hacer parte de la Policía Nacional.
2: La pregunta del día, si hoy pudieras despertar con un superpoder o don especial, ¿cuál elegiría y lo usaría para ayudar a otros o para beneficiarse usted mismo?
1: 318-828-0544.

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1: Somos Bésame, la emisora que enamora a todas las mamitas. Y aquí estamos, llegamos con una sección muy especial para los oyentes de Bésame Radio.
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1: Bueno, llegamos con el espacio J para los oyentes sí. Que quieran enviar su clasificado al 318-828-0544, pero envíenlo de una vez. Sí. Que a veces esperan que terminemos J, la sección. Y empiezan a enviar los clasificados.
2: De una vez se pueden comunicar en el 318-828-0544 y después nos dice, ay, no.
1: No me lo pasaron.
2: Es que no me pasan el clasificado. Sí. Pero, mi amor, tuvimos toda la mañana informándoles que envíen el clasificado. Igual con los cumpleaños, ¿no? También pasa así.
1: Sí, decimos sección de cumpleaños en minutos. Hacemos la sección y cuando terminamos llegan los mensajes.
2: Mucha atención, empleo sí hay, se necesita personal para cocina. Interesados se pueden comunicar vía WhatsApp en el 300-161-4919. 300-161-4919.
1: Dice por acá, necesitan vendedora con experiencia en panadería. Hoja de vida en la calle 41, número 3760, en el Prado, en Cabecera. O se puede comunicar al 301-266-0314. 301-266-0314.
2: Se necesita empleada doméstica para casa de familia que viva en pie de cuesta. Interesadas se pueden comunicar en el 316-874-5943. 316-874-5943.
1: Mire, están buscando vendedora con o sin experiencia para trabajar en almacén. Excelente presentación. Puede enviar su hoja de vida a través del 316-626-8293. 316-626-8293.
2: Mucha atención porque importante restaurante solicita cocineros. Interesados pueden enviar la hoja de vida a través del siguiente WhatsApp. Dice no llamar, pero usted puede escribir en el 302-559-5697. 302-559-5697.
1: Se necesita asesora comercial con experiencia para trabajar en Florida Blanca. Puede presentar la hoja de vida al 305-466-0221. Ahí puede enviar la hoja de vida. 305-466-0221.
2: Mucha atención, se necesita panadero para producción industrial en una panadería. Interesados se pueden comunicar en el 315-856-9827. 315-856-9827.
1: Por acá dice, vendo apartamento en Zapamanga 1. 3 habitaciones, 2, segundo piso, 87 metros cuadrados. Se puede comunicar al 316-625-7793. 316-625-7793.
2: Mucha atención, dice por acá, se necesita auxiliar contable con conocimiento en CIGO. Interesados se pueden presentar con hoja de vida en la carrera 14, número 3133,

0: 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Y pueden visitarme en TikTok como Mao Mao Flores Eternas. Muchas gracias, Mao, bonito Mao. Día. Barichara, este territorio, pésame.
1: Barichara, saludos por acá. ¿Quién más, J, clasificados?
2: A ver, clasificados en Bésame, dice, se necesita auxiliar de cocina con experiencia. Disponibilidad inmediata de lunes a sábado. En la zona de cabecera, interesados se pueden comunicar en el 310-288-1320. 310-288-1320.
1: Por acá vamos a ver si esto es un clasificado. Hola.
3: Hola, Jotica Yales. Feliz y bendecido día. Siempre con ustedes, siempre con la mejor. 104.7. Muchachos, también don que me...
1: No, esto es respuesta a la pregunta del día. Por acá tenemos... Esto será un clasificado, escuchemos, a ver.
4: Buen día, Bésame. Arrendamos una parte estudio ahí en el barrio Villabel, una alcoba,
1: sí,
4: y sus servicios, tercer piso. Informes al 315-824-9032. Bésame, Nelson Sisa reportando.
1: Eso, Nelson, muchas gracias. Oye, esta canción me gustaba mucho cuando compré el CD de los Vilma Palma Vampiros. Me aprendí todas las canciones de ese CD, J.
2: Sí.
1: Y esta se llama Un Camino Hasta Vos. Vilma Palma, a esta hora, 8:38.

0: bellísima Natalia Jiménez, 8:49 minutos, y a esta hora también tenemos noticias de interés J para los oyentes de Bésame Radio.
1: Bueno, mucha atención porque la alcaldía de Barrancabermeja echó para atrás circular que prohibía alimentar animales en colegios. Esta decisión había sido rechazada por animalistas del puerto petrolero. Pues la alcaldía de Barrancabermeja, a través de la Secretaría de Educación, había emitido la circular 039 con la que prohibía ingresar, mantener y alimentar a ningún animal dentro de las instituciones oficiales, por lo que esta decisión había sido rechazada por animalistas del Distrito Especial como Sole Baños de la Red de Defensores de Animales de Barrancabermeja, pues a lo que indicó que no se tenía un conocimiento previo en el que hubiese algún riesgo para la comunidad estudiantil por parte de los animales. Se han conocido de casos realmente aislados, casos particulares, pero no en profundidad en que los animales estén representando algún riesgo para la salud pública. Pues tras los reclamos de la comunidad, la alcaldía emitió una nueva circular en la que suspenden los efectos del documento anterior en el que se prohibían las atenciones a estos animales. Pues los grupos animalistas en Barrancabermeja esperan que la decisión de suspender esta decisión se pueda mantener y que se permita la alimentación a los animalitos sin ningún inconveniente. Es decir, que algunos perritos, gaticos, sí, de pronto se acercaban a algunas instituciones educativas y pues los estudiantes, los niños alimentaban los animales.
0: Es que a uno le produce, yo veo por ahí en la calle un animalito, o sea, inmediatamente lo que quiero hacer es darle algo de comer. Y pues, por instinto como que lo hacemos, ¿no?
1: De acuerdo a esto, pues la alcaldía prohibía, ¿no?, que ingresaran estos animales o alimentara a ningún animal dentro de las instituciones oficiales.
0: Bueno, ahí está, noticia de interés a esta hora, 8:51 en Bésame en la Mañana.

0: 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Son las 8:55 minutos, 8:55.
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1: Bueno, el tema del día para que ustedes participen, oyentes que acaban de llegar a esta hora a la sintonía. Saludito muy especial, oyentes conectados a través de nuestra página web en www.bésame.fm. 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Bueno, la pregunta de hoy para los oyentes: si hoy pudiera despertar con un superpoder o un don especial, ¿cuál elegiría y lo usaría para ayudar a otros o para beneficio de usted mismo? ¿Cuál es la respuesta a esta pregunta? Bueno, tenemos la participación de los oyentes a través de nuestro WhatsApp. Hola, Bésame, buenos días.
2: Buenos días. Yo cambiaría el chip de todos los que hacen la violencia, los que son malos y le hacen mucho daño al otro. Gracias, Bésame.
1: Bueno, ahí está. Cambiarle el pensamiento, ¿no? A las personas malas. Hola.
3: Hola, Jota. Hola, Alex.
1: Por acá.
3: Bendecido día. Le reporto sintonía de Campo Hermoso para Bésame. Si yo me levantara con un don a ayudar a los indigentes a salir de ese mundo de las drogas, a todos los muchachos, jóvenes y niños que están en el mundo de la droga, ayudarlos a recuperarse, ese sería lo que yo haría. Realmente, corazón lo haría. Bésame, se les quiere mucho.
1: Luz Estela, muchas gracias. Hola, Bésame, buenos días.
4: Hola, muchacho Jota, buenos días. ¿Cómo amanecen? Dios me los bendiga. Aquí pendientes del Bésame, como siempre, del amarillito. Si yo tuviera algún don, me encantaría fuera ese de poder ayudar a todos los abuelos, que no hubiera un solo abuelo en la calle luchando para el sustento diario, ni vendiendo agua, ni vendiendo helado, ni vendiendo nada en la calle. Estuvieran en una vida digna, echando la agüita a las matas y descansando y tomando cafecito. La familia Bésame, en el amarillo siempre, siempre, siempre. Dios los bendiga. Buen día, muchachos.
1: Buen día y muchas gracias a ustedes por participar. Hola, Bésame.
5: Mis queridos amigos, buenos días. Qué lástima perderme de sus serenatas y de su bonita compañía. Pero continúo enferma, sigo con gripa, entonces ni formas de poder ir.
1: Ay, Fanny.
5: A la serenata de hoy.
1: Pronta recuperación.
5: De mañana. Y respecto al don, yo pediría tener el don de poder sanar a las personas cuando se enferman. Gracias, amigos. Feliz día. Que Dios los guarde y los bendiga. Santa Bárbara, territorio, Bésame.
1: Bueno, pronta recuperación a Fanny. Y ese sería un don maravilloso, ¿no? Poder sanar a los enfermos. Sería maravilloso. Hola.
6: Buenos días, Bésame. El superpoder que me gustaría tener es acabar con tanta injusticia, tanta violencia, tanta envidia, que fuera un mundo lleno de paz, de amor, que no haya tantos rencores, tantos odios. Ese sería el superpoder que me gustaría tener.
1: Maravilloso sería. Hola.
7: Hola, Bésame, buenos días. Bueno, si yo tuviera un superpoder, un superdón, sería poder ayudar a todos los animales de la calle, de que tuvieran un refugio, de que sanarlos. Mucho perrito en la calle que la verdad uno le parte el alma verlo enfermo, o que a veces los desprecian, los botan a la calle. Ese sería mi gran don, poderles dar todo eso a los animalitos.
1: Ay, sí, los animalitos que algunos están por ahí abandonados en la calle.
8: Hola, hola, amigos de Bésame, mi Jotica, Alex. Bueno, del tema del día, bueno, si yo pudiera tener un don, sería el de poder devolver el tiempo o leer la mente.
1: Leer
8: la mente y de pronto, no sé, si Dios me concediera que eso me diera mis ganancias, y con esas ganancias haría muchas fundaciones para los animalitos, los perritos y los gaticos de la calle. Tal vez en eso invertiría mis, digámoslo así. Si yo tuviera el don de leer la mente y me diera ganancias, haría muchas fundaciones para los perritos y los gaticos de todo el mundo. Desde Piedecuesta Territorio, bésame, saluditos.
1: Ay, sí. Cada vez que puedan, ayuden los animalitos de la calle, hola.
9: Buenos días, Alecito Bello, buenos días. Jotica Corazón de Melón, para opinar sobre el tema del día. Si yo tuviera, amaneciera, tuviera el poder, poder era que nadie envejeciera. En todo, que viviera la... que envejecería a todo el mundo, todo el mundo fuera joven, bello, hermoso, física y mentalmente. Todos fuéramos bellos, física y mentalmente. Gracias. Besos.
1: Besos, Cállanos besos.
9: Territorio, bésame.
1: Eso, Maruchita, besos, besos para Maruchita también, que está ahí conectada. Bueno, por acá, ¿qué nos dicen más oyentes opinando con el tema de hoy?
10: Buenos días, Piedecuesta, Territorio, bésame. Para opinar sobre el poder que me gustaría tener, sería poderme transportar a cualquier lugar del mundo.
1: Uy,
10: porque así
1: chévere,
10: podría,
1: ¿no?,
10: ir hasta donde están los seres que están lejos, estar, ajá, con ellos, abrazarlos, y me imagino que sería por un tiempo determinado. Entonces, ese sería mi gran poder. Feliz día.
1: Feliz día, Martica. Por acá, Margarita, ¿cuál sería ese don o superpoder? Margarita, buenos días.
11: Hola, Jotica y Ale, buenos días. Yo los escuché cuando me nombraron. Mi don sería ayudar a la policía. Mire, y al ejército.
1: Ahí está.
11: Y a Papi Uribe. Gracias. Bésame, Margarita de Piedecuesta.
1: Margarita, muchas gracias por su opinión. Hola, bésame.
12: Bueno, si yo pudiera tener poderes, me gustaría devolver el tiempo. Llegar a cierta edad y desde ahí empezar de evitar tantos errores, no, horrores que tuve en mi vida. Entonces, yo creo que eso haría, si yo pudiera tener algún poder. Y lo de sanar a la gente también, por lo que hay muchas enfermedades. Como dijo el señor que escuché, el cáncer es terrible. Esa enfermedad es, para mí, la única que es terrible, terrible, terrible. Bueno. Entonces, eso me gustaría también cambiar. Mi enfermedad, además que todo, el cáncer.
1: Bueno, muchas gracias por opinar. La pregunta de hoy, si hoy pudiera despertar con un superpoder o un don especial, ¿cuál elegiría y lo usaría para ayudar a otros o para beneficiarse usted mismo? Opinen, notas de voz, 318-828-0544.

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Esta es la versión Enanitos Verdes de Tu Cárcel, la canción de los Bukis, en la voz de Marciano Cantero. Algo de viernes a esta hora, 9:34 minutos. Recordándoles que a las 2 en punto de la tarde estaremos con música para cantar a todo pulmón en nuestra programación, dándole la bienvenida al fin de semana. Ahí estará con ustedes Wilson Hernández compartiendo la buena música del viernes 2 en punto de la tarde, una programación especial y diferente. Y la invitación es para todas las mamitas que mañana quieran asistir a la serenata Bésame que tendremos en el Centro Comercial Único, 4 en punto de la tarde. Allá los esperamos. Es completamente gratis y pueden ir con la familia. Este que sea un plan familiar. Además que es sábado en la tarde, 4 de la tarde, una hora perfecta. Ya ustedes han salido de todo, de lo de la semana. Así que allá esperamos a todas las mamitas que quieran ir y participar de esta serenata con dos artistas Bésame. Tendremos 2 horas continuas de música, 1 hora con Hugo Castro, 1 hora con Elkin Castillo. Tendremos en medio de esta serenata premios para las mamás y algunas sorpresas, así que allá las esperamos. Esta es nuestra tercera serenata, ¿no? Ya hemos entregado 2, mañana es la tercera y no sé todavía si hay cuarta serenata, si alcanzamos a entregar una cuarta serenata. Bueno, lo importante es que ustedes mañana puedan asistir, no se pierdan esta serenata. Centro Comercial Único, 4 de la tarde, allá.

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1: Aquí ya estamos. 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Esta versión de ¿Qué será de ti? Del año 2009. Bienvenidos.

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1: Y es que en este mes todas las canciones son dedicadas a mamá aquí en Bésame Radio Bucaramanga 104.7. Johnny Rivera también hizo esta canción, se llama Es mi madre. Y bueno, justamente mañana tendremos nuestra serenata Bésame. Estaremos en el Centro Comercial Único, 4 de la tarde. Ustedes, las mamitas, son invitadas. Y bueno, pueden ir en familia, que vaya la hermana, la tía, el hijo, el nieto. Todos pueden ir porque este evento es totalmente gratis para todas las mamitas Bésame. 4 de la tarde en punto. Allá las esperamos, Centro Comercial Único. Y ya vengo con invitados que nos acompañan hoy en Bésame en la Mañana.

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1: Esta combinación de voces me encanta. Ellos son dos artistas colombianos, Juanes y Fonseca. Buena canción, ¿eh? A esta hora, antes que el tiempo se vaya, se llama esta canción, 10 de la mañana, 14 minutos. Y bueno, ya les había dicho más temprano, tengo invitados hoy en nuestro programa, ya estoy con ellos. Y a esta hora nos acompaña la Cámara de Comercio con un invitado especial también. Vamos a hablar de un evento. Estoy con Claudia Carvajalino, es gestora sectorial de la Cámara de Comercio. Claudia, feliz mañana, qué gusto que nos acompañe hoy en el programa. Bienvenida a Bésame Radio.
2: Hola Alex, muy buenos días para ti, para toda tu audiencia. Muchas gracias a ustedes por el espacio. Estamos invitándolos a todos a que nos acompañen este domingo 24 de mayo en Neomundo, en nuestro evento Expo Belleza, un evento que reúne al sector fitness, saludable, de bienestar, ¿cierto? Donde tendremos también shows gastronómicos, batalla de barberos, masterclass de maquillaje.
1: ¡Qué chévere!
2: Un evento muy completo para disfrutar con toda la familia, Alex.
1: Bueno, ¿quiénes son las personas que van a estar allí como expositores o los que van a estar allí en este gran evento?
2: Bueno, mira, tenemos más de 20 empresarios nuestros de Cámara de Comercio de Bucaramanga, de estos sectores que te acabo de mencionar, de belleza, bienestar, moda, que van a estar exponiendo sus magníficos productos. También contamos con aliados importantes del sector, como los que nos acompaña acá, Fernando de Expower. Y tenemos una invitada especial, Estefanía Borge, con un show gastronómico muy importante. Y tenemos también invitados regionales, Duván Niño y Estefanía Arias, reconocidos exponentes de la cultura fitness de nuestra región.
1: Bueno, esto es el domingo. Vamos a recordar el horario y cómo pueden ingresar las personas. Hay boletería, es gratuito, hay que inscribirse. ¿Cómo es?
2: La entrada es completamente libre. Recuerden, este domingo 24 de mayo los esperamos en Neomundo a partir de las 7 de la mañana hasta las 6 de la tarde. La entrada es completamente libre. Los estamos invitando a que se inscriban en nuestra página www.camaradirecta.com e ingresen a nuestras redes oficiales CCU Caramanga, aparecemos en Instagram, para que consulten toda la agenda y puedan disfrutarla.
1: Bueno, está la invitación con Cámara de Comercio y también nos acompaña uno de los aliados de este gran evento del próximo domingo, es Expower, y está con nosotros Fernando Lara, representante de Expower. Fernando, bienvenido a Bésame Radio.
3: Alex, ¿cómo estás?
1: Muy bien, muchas gracias. Expower, ¿qué es?
3: Expower es una marca deportiva 100% colombiana, de ropa deportiva.
1: Sí.
3: Que apoyamos todo el tema del mundo fitness, y obviamente también es ropa casual, pero es más que todo para gimnasios y pues el cotidiano de nuestra vida, que es correr y todo eso. Necesitamos prendas que sean muy libres y livianas, que sean cómodas para todo tipo de ocasión.
1: Y no mire que, Fernando, Bucaramanga está tan de moda con las maratones, ¿no? Casi que nos estamos convirtiendo en una ciudad.
3: Bucaramanga se está volviendo tendencia en el mundo fitness, y hay muchos expositores que pues han surgido de Bucaramanga y han migrado hacia otras ciudades a exponer todo lo que ha vivido, y han crecido y han vivido en la ciudad de Bucaramanga, en otras ciudades, en otros eventos. Entonces Expower ha apoyado y estamos apuntando a apoyar y aportar este tipo de eventos del mundo fitness, que son los que están en tendencia en este momento.
1: Bueno, ¿y qué vamos a encontrar allí en este evento del domingo con Expower? ¿Qué podemos encontrar allí?
3: Aparte de nuestras prendas, que tienen una buena calidad, vamos a apoyar a un grupo de muchachos que trabajan y entrenan todo el tema. Hay un tipo que se llama calistenia.
1: Sí.
3: Y pues es un deporte que está creciendo y queremos apoyar y fortalecerlo acá en la ciudad, porque es de una competencia muy, muy fuerte y mucha resistencia.
1: Bueno, pues la invitación para todos los oyentes que quieran hacer parte de este bonito evento. Claudia, nuevamente la invitación a los oyentes, y qué se nos queda por ahí por decir de este gran evento, que la verdad está muy interesante. Y como lo hablábamos ahora con Fernando, Bucaramanga es una ciudad que se ha convertido en una ciudad que impulsa mucho estos eventos deportivos, atléticos, y que además también se ve mucho interés, y yo creo que por eso ha crecido tanto, porque la asistencia en realidad es muy interesante de todo este tipo de eventos, tanto así que vienen de otras ciudades en el interior del país, pero también a participar del exterior. Sí. Entonces, qué bueno que esto se esté dando también con este evento para el próximo domingo. ¿Qué se nos queda por decir? Y nuevamente la invitación, Claudia.
2: Así es, Alex. Bueno, muy importante para todas aquellas personas, como tú lo dices, que están enfocadas en el mundo fitness, los invitamos a que participen de nuestro desafío fitness que vamos a tener allí. Pueden ir a los gimnasios Fitness People, BoxFit, a reclamar su camiseta. Desde hoy pueden ingresar a estos lugares, y también en X-Power estamos entregando las camisetas para que participen del desafío, que con eso arrancamos el domingo a las 7 de la mañana.
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3: 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Importante es que las personas que se inscriban por medio del link de la cámara nos muestren la inscripción en el momento de llegar a nuestro local para nosotros entregarle la camiseta.
1: Bueno, ahí
3: tenemos
1: está.
3: Unidades uh-huh. muy pocas, porque pues es un evento masivo. Ajá. Entonces tenemos mucha afluencia y personas que quieren participar, pero pues la idea es que sean los que estén inscritos en la cámara.
1: Bueno, ahí está la invitación con la Cámara de Comercio para que ustedes no se pierdan este evento. Claudia Carvajalino, gestora sectorial de la Cámara de Comercio, muchas gracias por acompañarnos.
2: A ti, Alex, por la invitación, a toda tu audiencia por escucharnos. Los esperamos el domingo sin falta a vivir una experiencia desde el mundo fitness y saludable.
1: Bueno, y Fernando Lara, también de X-Power, muchas gracias por acompañarnos. Y a nuevamente la invitación para que no se pierdan este evento, y por supuesto para que conozcan los productos que pueden encontrar en X-Power el domingo.
3: Claro que sí, los invitamos con mucho cariño, y vamos a tener todo el apoyo. Hay muchas empresas allá que necesitan mostrar sus productos, y qué más que venderlos además en la ciudad de Bucaramanga.
1: Allá estaremos. Muchas gracias. 10 de la mañana, 20 minutos. 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

0: Ya estamos modo mundial, ¿no? Esta es la canción oficial de la FIFA México. Esta es la canción oficial de la FIFA México. Y bueno, ya estamos modo mundial, estamos en cuenta regresiva para que los equipos nos hagan vibrar como cada mundial, como cada cuatro años, y esperando la buena representación de nuestro país, de nuestro equipo, de Colombia, por supuesto, apoyando siempre a nuestra selección Colombia. 10:32 minutos, ¿dónde están ustedes? ¿Qué andan haciendo? ¿Y qué hacen mientras escuchan Bésame? Envíen ya mismo notas de voz 318-828-0544 y ya vengo con ronda de saludos.
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0: Cani García, Para Siempre se llama esta canción. Carlos Rivera, Música de Tranzas, también suenan en esta hora.

0: Recordando a esta banda Tranzas, la canción Metallica, canción de viernes, 10:43 minutos. 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
1: Es viernes y suenan diferente aquí en Bésame Radio Bucaramanga 104.7, la música que le da la bienvenida al fin de semana a las 2 de la tarde y después de Las Inolvidables. Recuerden que el espacio de Las Inolvidables es de 12 a 2 en la tarde, de lunes a viernes, y a las 2 en punto llega Wilson Hernández, va a estar con ustedes en esta tarde dándole la bienvenida al fin de semana y con música para cantar a todo pulmón, así que prepárense, porque ya después de las 2 de la tarde nos sentimos en modo fin de semana con la programación especial que tenemos cada fin de semana aquí en Bésame Radio. Y también les recuerdo la programación en las mañanas, desde muy temprano, 4 de la mañana y hasta las 12 del mediodía, Las Inolvidables Bésame, sábados y domingos. Así que mañana estaré con ustedes en ese espacio de Las Inolvidables de Bésame. 11 de la mañana, 11 minutos. 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

El dúo Pecos y Háblame de Ti, 11:27 minutos en Bésame Radio. Recuerden que hoy, como cada viernes, llega Modo Fan, el programa que habla de los artistas, de la música, historias y mucho más. Pues hoy, como es en mayo, hoy tenemos dedicado el programa Modo Fan a las mamitas. Así que si ustedes quieren compartir un mensaje bonito, compartir un mensaje para esa mamá especial, hoy es el día. Desde las 4:30 de la tarde hasta las 5, Modo Fan, este espacio donde estará Mayra Bello y J. Rodríguez compartiendo con ustedes una tarde más de viernes. Así que hoy Modo Fan es dedicado a las mamás Bésame. Preparen su mensaje bien bonito para que participen hoy en nuestro programa. 11 de la mañana, 28 minutos. Así vamos avanzando y ya acercándonos al mediodía con estas buenas canciones. Boys to Men, Yo te haré el amor, se llama esta canción. Jesse Uribe con la canción Gracias Madre sonará después.

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0: Andrés Cepeda, Luis Fonsi en esta canción Imagínate. 11:41 minutos. Mañana, sí, es mañana. Mañana estaremos en la gran serenata, estaremos con Bésame Radio en la serenata Bésame, así que ustedes deben estar muy pero muy atentos tempranito. 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
1: Es mediodía, es momento de inolvidables Bésame aquí en los 104.7. Es viernes, además, a las 2 de la tarde, música para cantar a todo pulmón. Y a las 4:30 de la tarde, hoy, modo fan dedicado a mamá. Así que a las 4:30 aprovechen ustedes saluditos para mamá en el especial de modo fan. 4:30 de la tarde en punto con Mayra Bello y J. Rodríguez. 12 del mediodía, 13 minutos. Feliz almuerzo para los que están a esta hora disfrutando de un delicioso almuerzo con estas bellas canciones.
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0: Las inolvidables con Álvaro Torres, 12 del mediodía, 28 minutos. Mañana nos vemos, nos encontramos. 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
0: Las inolvidables con la voz de Janet, Soy Rebelde, después Buddy Richard, algo de José Luis Rodríguez, el Puma, también suenan aquí en Las Inolvidables, Bésame.

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0: La música con José Luis Rodríguez, el Puma, en las inolvidables Bésame. 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

Aquí entramos en una nueva obra de música con el príncipe de la canción, José José. El amor acaba. 1:02 p.m. Bienvenidos.

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1: Y es que son muchos recuerdos con cada canción de las inolvidables Bésame a esta hora, iniciando la tarde de este viernes. 1:10 p.m, a las 2:00 p.m, arrancamos con la música del fin de semana, música para cantar a todo pulmón. Y a las 4:30 p.m, recuerden que hacemos un programa especial de 30 minutos, modo fan, el programa de los viernes, hoy dedicado a las mamás. Así que estén ahí muy atentos los que quieran participar en el programa de hoy, modo fan, 4:30 p.m.

Bueno, ¿y cuántas veces no hemos sentido celos, ah? Celos de algunas cosas que vemos, pero no entendemos. Celos, malditos celos, dicen por ahí.

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2: Rocío Dúrcal, para avanzar a esta hora de la tarde, 1:24, inolvidables, Bésame, y ya nos estamos preparando, porque a las 2 de la tarde llega música para cantar a todo pulmón, dándole la bienvenida al fin de semana con Wilson Hernández Carrizosa, que ya está por acá listo, está calentando motores para arrancar en una tarde espectacular, llena de muy buena música y la compañía de Wilson. Así que pilas, los oyentes de Bésame Radio, después de las 2 de la tarde le pueden escribir y enviar notas de voz a Wilson, que es el que va a estar aquí sentado acompañándolos. Y mañana, ojo, la cita es en el Centro Comercial Único. Allá vamos a estar con Elkin Castillo, Hugo Castro y toda la música de Bésame, pero en vivo, interpretada por estos dos artistas. Así que serán 2 horas continuas de música en vivo, regalos que tenemos para todas las mujeres, y también tendremos algunas sorpresas para las mamás que lleguen temprano. Ojo, lleguen tempranito. Eso es lo que yo siempre les recomiendo para que ustedes después no lleguen y ¡ay, ya cantó Hugo! ¡Ay, no lo escuché! Y Elkin, no, Elkin ya cantó. No, lleguen temprano, así logran una buena ubicación y no se pierden ni un solo momento de esta serenata que tenemos con ustedes. Mañana, 4 de la tarde, Centro Comercial Único. Allá nos vemos. Aquí está la música de Miguel Ríos, Santa Lucía, canción de 1980. Hagan cuentas.

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0: El Divo de Juárez y Fanny Rodríguez feliz con sus artistas de las inolvidables, Rocío Dúrcal con Juanes, con José José, con Juan Gabriel, bueno, todos los artistas que han sonado en esta hora, Juan Luis Guerra, Miguel Ríos, Julio Iglesias, todos estos artistas suenan también en el fin de semana de 4 de la mañana a 12, sábados y domingos. En ese espacio también tenemos inolvidables para los oyentes que nos preguntan en el WhatsApp, ¿cuándo son las inolvidables? De lunes a viernes, muy tempranito en la mañana, desde las 4 de la mañana hasta las 6 de la mañana, y el mediodía, el espacio de 12 a 2. Y los sábados y domingos de 4 de la mañana a 12 del mediodía. Ese es el espacio de las inolvidables Bésame. Bueno, ya nos estamos preparando para las 2 de la tarde, música para cantar a todo pulmón. Ahí estaremos disfrutando de una programación diferente de viernes con Wilson Hernández Carrizosa.
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0: Sabú llega con Él o Yo, música de Ricardo Arjona y algo de Roberto Carlos. Con esta música avanzamos a esta hora.
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2 en la tarde en punto, efectivamente, el señor Roa me entregó puntualito como es debido, como es, como dictan los cánones de la radio. Aquí estamos, Jonéder Muriel Ladino en la producción, en la dirección, la musicalización y quienes habla, Wilson Hernández, Carri Sosa, hasta las 5 en la tarde. Ya tenemos activo nuestro WhatsApp, el 318-828-0544, el cantante colombiano Juanes. Esto se llama A la Gente.

0: La música a todo pulmón aquí en Bésame 104.7. ¿Quién no recuerda esa canción de Miguel Bosé? Ah, ¿quién no recuerda ese clásico ochentero? Tu amante bandido, para muchos es la mejor canción de Miguel Bosé. ¿Qué piensa usted? ¿Sí será la mejor canción de Miguel Bosé este clásico ochentero de Amante Bandido? Son las 2 en la tarde, 12 minutos. Wilson Hernández, Carrick Sosa les está acompañando. Va a acompañar este viernes y el próximo viernes. El próximo viernes le vamos a acompañar. Este viernes, o sea, hoy y el próximo viernes vamos a estar acompañándoles. Después, no sé, después de ti no hay nada. Bueno, mañana en punto de las 4 de la tarde. ¿Qué va a ser mañana en la tarde? Sobre todo para las mamás y las mamitas. Tenemos otra serenata. ¿Cómo las consentimos a la mamá, a la reina de la casa? ¿Cómo las consiente? Bésame. Porque mañana estaremos en el Centro Comercial Único. ¿A partir de qué horas, Wilson? A partir de las 4 de la tarde. No olvide que usted puede hacer su plan, programar su plan. Escuchar a una amiga, mamá, hija, nonita, las tías. Arman un plan ahí de mamás y mañana nos encontramos en punto de las 4 en el Centro Comercial Único. Las primeras mamás. Mucha atención que las primeras mamás las vamos a consentir. Vamos a mimar porque les vamos a entregar obsequios, detalles a las primeras mamás que nos acompañen mañana en punto de las 4 de la tarde. Vamos a tener música en vivo, la música que usted canta a todo pulmón. Música de Hugo Castro y de Elkin Castillo. Qué musicota la de Hugo Castro y Elkin Mantilla en vivo. Todos los géneros, todas las tendencias musicales, la música romántica, el rockcito, el popcito. Mañana 4 de la tarde. Si usted, por ejemplo, todavía no le ha dado el obsequio a su mamá, a su esposa, a su novia. Mi amor, vámonos mañana 4 de la tarde, Centro Comercial Único. Arman el plan bien chévere, ¿no? De fin de semana y sábado. Centro Comercial Único, mañana en punto de las 4 de la tarde. Vente mamás, para las mamás, para las mamitas, con Bésame.
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0: Y aquí vamos con más canciones y con más éxitos. Se llama Sin Despedida.

0: cantante colombiano que se llama Fonseca y esa buena canción, muy buena canción. La verdad nunca la había escuchado, pero buena, buena canción. Me gusta el ritmito, me gustan los arreglos musicales. La canción se llama Paraíso, buena canción de Fonseca. Sonando aquí a las 2 en la tarde, 26 minutos. Vamos a tener más rockcito, más porcito en esta tarde de viernes, en este fin de semana. Toda pulmón 104.7 con Bésame. Mañana estaremos en el Centro Comercial Único a partir de las 4 de la tarde. No olviden que las primeras mamás, las primeras mamitas en llegar, les vamos a dar obsequio, un regalo especial. Las vamos a consentir, las vamos a mimar como se merecen las mamás de Bésame. Todas las mamás del mundo. Que tengan buenos hijos, que las consientan, que las mimen, que les digan cosas bonitas. Y si usted quiere mucho a su mamá, la invitamos para que nos acompañe mañana entonces en el Centro Comercial Único. Hay que armar el parche mañana. Parche de mamá, de la nonita, de la mamá, de la mamá, de la mamá, de la mamá, de la mamá, de la mamá. Parche de amigas ahí en la oficina, en el trabajo. En el trabajo, ahí en el conjunto. En el barrio, mañana en el Centro Comercial Único, desde las 4 de la tarde, música en vivo. La música a todo pulmón de Bésame.
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0: Vamos con Mar Anthony.
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0: la cantante colombiana Shakira Mebarak. Ahí está ahora aquí en Bésame 2 en la tarde, 36 minutos. La canción más de Yabú. 24 minutos nos separan de las 3 en la tarde. Estoy saludando a Sandri Contreras. Dice Wilson, me voy a perder el evento de mañana de serenatas para mamis. Ya voy viajando para Cúcuta, pero por eso voy a estar presente mañana en el Centro Comercial Único. Lo especial ya queda guardadita. Sandri Contreras, una oyente nueva dentro del Club de Amigos de Bésame 104.7. Hoy estamos saludando a todo mundo que nos envíe su mensaje a través del 318-828-0544, 318-828-0544. ¿Dónde está escuchando a esta hora Bésame? A las 4:30 estaremos con Mayra y con Jota llevándole modo fan. 4:30 en la tarde. Allá se conecta Mari Ramos. Hola Mari, ¿cómo estás? 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
1: Vamos con los Enanitos Verdes, un clásico noventero aquí en Bésame. Desde el cielo, Marciano Cantero nos canta. Aquí están los Enanitos Verdes, se llama Lamento Boliviano. 238, escuchas Bésame.

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0: ochentero de la banda de España liderada por David Summers. David Summers, los hombres que Marta tiene un marcapaso. Canción sota para esa hora, para cerrar la primera hora de la tarde. ¿Quién ve, sabe? Hombres que Marta tiene un marcapaso. Y vamos a hombre, ya regresamos con más en Bésame 104.7.
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0: Dos en la tarde, 58 minutos. 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

hay cancioncitas de amor que el DJ pierde el trabajo. ¿Qué tal eso? Que el DJ pierde el trabajo, o sea, que yo pierda mi trabajo. Romeo con cancioncitas de amor, sonando aquí en Bésame 104.7. 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Vamos a hacer un pequeño meeting por el foro. Algunos saludos a esta hora en la tarde. Estoy saludando a Alexander Orozco. Buenas tardes, full sintonía. Hola, ¿ves cómo estamos? Alexander Orozco conectado. Jorge Acevedo, hola, buenas tardes. Desde Piedecuesta, presente su fiel oyente de Bésame 104.7, la mejor emisora de Bucaramanga. Habla Jorge Acevedo. Ojito. Saludos especial para Jorge en Piedecuesta que está conectado. También Carmen Molina Mejía en Barranca Bermeja conectada. Carmen Molina Mejía conectada a esta hora también. Robinson Carvajalino también. Saludos, Wilson, desde Villadel. Doris también en Dangón presente. Doris también conectada con nosotros. Por acá, ¿quién más? Por acá. Está Milce Encaro. Está Karen. Está María Mora. Marlene Cano. Está Mariela Carreño. Martina. Está también María Lucila Acevedo. Miguel Guapacho. Melvin Mantilla. Las oyentes por acá, conectados todos. También por acá Pedro Sepúlveda. Excelente tarde, viejo Wilson. Armando también conectado. Pilar, Lina Gordillo, Caterine. Y también Gloria, Gloria que está en España. Valencia conectada también con nosotros en España. Victoria, hola, Victoria de Piedecuesta presente. Victoria, ¿cómo estás? Conectada también en Piedecuesta, conectados. Gente que se comunica con nosotros a través del 318-828-0544. 318-828-0544. Vamos con más canciones.

0: Vamos con Jarabe de Palo. Y qué clásico esta canción, me encanta. Se llama Bonito, no vi que le voy a acompañar hoy viernes y el próximo viernes, mis dos últimos viernes aquí en Bésame.
1: Bonito.
0: Vamos con Jarabe de Palo. Eso que se llama Bonito 320. Bésame 104.7. Bonito.

0: ay, si yo estuviera muy enamorado de una persona, le dedicaría esa canción de Miki Tavera. La canción, la letra de esa canción me parece sencillamente espectacular. Llama, quiéreme. Mi amor por ti es más fuerte que yo. 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Qué buen clásico de Miki Tavera. Muchísimos años en la orquesta de Wilfrido Vargas. Después se fue ya en su era en solitario. Grabó salsita y algo de merengue. Más salsita que merengue, ¿eh? Miki Tavera, muy buen cantante, buen compositor. 3:33 PM, estamos aquí en Bésame Modo Fan. Llega a las 4:30 PM, y aquí me están preguntando por Modo Fan. A las 4:30 Mayra y Jota se estarán dedicando otro programa más a las mamás en este mes de mayo. Y hablando de mamás, y hablando de dedicación, y hablando de este mes espectacular, no olviden que mañana estaremos en el Centro Comercial Único. 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
0: Más de la música de mamá, y vamos a viajar hasta 1991. Alejandra Guzmán no era compositora, pero ella siempre le contaba a sus compositores qué era lo que quería cantar en sus canciones, en sus discos. Y ahí nació esa canción, Alejandra Guzmán. Clásico de 1991, ya más te esperaba o yo te esperaba aquí en Bésame.

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0: Una banda argentina que se llama El Símbolo. 1, 2, 3. 1, 2, 3. El Símbolo. Música de fin de semana, todo pulmón. La música, las canciones, los éxitos, los clásicos que cantamos a todo pulmón. Aquí en Bésame. Ah, 104.7, tremendo sonido. 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Se acompaña Wilson Hernández Carrizosa, tal cual me encuentran en mis redes sociales, así, Facebook, Instagram, TikTok, Kawaii. Ahí estamos como Wilson Hernández Carrizosa. Hoy les estoy acompañando y el próximo viernes también, mis dos últimos viernes aquí en Bésame. Te quiero despedir con todos los honores, con los mejores oyentes. El FM, Carlos Humberto Roa, conectado con nosotros. Al igual que Mariela Gamboa, en sintonía con la mejor de todas, Bésame 104.7. Ay, la máscara también conectado. Bueno, por acá tenemos un oyente que termina el número en 4135. ¿Cómo te llamas para guardarte? Alexander Orozco, Wilson, las amigas del grupo de la tercera edad también. Claro que sí, todo el mundo. Mañana nos encontramos a las 4 de la tarde en el Centro Comercial Único. Para celebrar con mamá. Jotas llega a las 4:30. Está Jotica, una pregunta. ¿Por qué van a ir al concierto mañana? ¡Qué bien! Desde La Victoria, full sintonía. Vivi, hola Vivi, ¿cómo estás? Vivi, ¿cómo vas? ¿Cómo estás, Vivi? Conectada con nosotros. Muy bien, Vivi, eso me gusta. Conectada con nosotros. Oyentes a través del 318-828-0544. Fin de semana espectacular. Escuchando 104.7. Bésame.
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0: Vamos con más canciones, vamos con un One Hit Wonder. One Hit Wonder es un cantante que solo tuvo un solo éxito. Cantante español, vamos, que pasa España, Gonzalo, 1983. ¿Quién piensa en ti?
2: Las

0: panal. Ay, como oveja al panal, el maestro Juan Luis Guerra y su 440. 3:55 PM. Vamos a una pausa muy breve, muy corta. Ya regresamos con más música. Nos vienen a las 4:30. Mayra y May. May, Mayra y Jotas, Jotas. Y May estarán en modo fan, dedicado hoy a las mamás. Modo fan a las 4:30 aquí en 104.7. Yo ya vengo, ya regreso, ya vuelvo. Estoy con ustedes en breve. En Bésame. 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

Aquí estamos comenzando una hora más de música. La doctora Melissa Munera nos está escuchando. Meli, ¿cómo vas? ¿Cómo estás conectada con nosotros, no, Meli? Vamos con Emanuel. No, en TV Unplugged. Se llama Toda la Vida. La toalla, ya me quedé con la toalla. Pailas, se perdió esa toallita ya. Vas a ser propiedad de Wilson Hernández, Carri Sosa. Vamos entonces con Emanuel. Eso se llama Toda la Vida.

0: 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Uy, ese clásico, ¿ah? ¿Eh? Ricos y pobres. Richie e poveri. Ricos y pobres con Será porque te amo. No olviden, mañana estaremos en el Centro Comercial Único. Centro Comercial Único, mañana 4 de la tarde. Para todas las mamás, para todas las mamitas. Mañana. Sí, nos encontramos mañana en punto de las 4 de la tarde. Música en vivo, serenatas para ellas. Y las primeras mamitas en llegar tendrán obsequio, tendrán un regalo sorpresa. Mañana a las 4 de la tarde en el Centro Comercial Único.
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0: Más canciones, más éxitos. Wilson Hernández, Carrizosa les acompaña. Ya viene Modo Fan en breve. Vamos con una banda española. Se llaman La Unión. Eso se llama Lobo Hombre en París.

clásico de un cantante canadiense que se dio a conocer en 1985 con aquella canción que se llamaba Heaven, Cielo. Después en el 91 la rompió. Pues el éxito más grande podría ser Heaven, Cielo, puede ser esta. Everything I do and doing for you. Todo lo que hago, lo hago por ti, en inglés, la versión en inglés. Brian Adams, 426. Wilson Hernández, Carrizosa acompañándoles. No olviden que ya viene en breve, estará Mayra May Jota llevándoles modo fan. Uy, unas canciones hoy dedicadas a mamá. No olviden que mañana estaremos en el Centro Comercial Único. Mañana, no olvide. Programe su agenda, mamita, mamá. Mañana las vamos a consentir. Y recuerde que las mamás cumpliditas, las más juiciositas que llegan tempranito, las primeras en llegar, les vamos a entregar un detalle, un obsequio de Bésame mañana sábado 23. 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Regalos, sorpresas, artistas, Hugo Castro y Elkin Castillo serán nuestros artistas. Quiero saludar a Belisario, conectado con nosotros, a Paola, que me dice que hay un trancón enorme en Cajazán, Andreina, a Mari. Mari, escríbeme, no olvides, a Alexandre Orozco, también a Vivi, también a la máscara que saluda hasta ahora, Amalia, Rosa, Jacqueline Bayona también, a Victoria, Carlos Humberto Roa, Mariela Gamboa, Pedro Sepúlveda, Jorge Acevedo, Carmen Molina Mejía, Gloria, Gloria en España, en Valencia. Hola Gloria, ¿cómo estás? María Ramos, Robinson Carvajalino, Doris, Sandy Contreras, Aura, entre otros. Vamos con esta canción completica de Andrés Cepeda, se llama La Parte de Adelante.

0: Buen clásico de Andrés Calamaro con la parte de adelante y nos vamos ya a 4 en la tarde, 30 minutos puntualitos, eso es puntual, vamos con modo fan.
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2: Bienvenidos hoy viernes a otro capítulo de Bésame Modo Fan, un capítulo que nos va a poner, nos va a mover las fibras de todos, vamos a estar bien sensibles. Soy Mayra y hoy vamos a ponernos lo diríamos, de rodillas.
3: ¿Qué pasó?
2: Vamos a ponernos de rodillas ante ese ser, el ser más maravilloso de toda la creación. A mamá. Vamos a tomar este día como... No es un día cualquiera en Bésame. Vamos a traer un conteo oficial de las canciones que ustedes, oyentes de Bésame, nos han estado pidiendo a través de redes sociales, a través de nuestro WhatsApp. Canciones para dedicarles a esas guerreras que nos dieron la vida.
4: Hola, mi querida Mayra. Un saludo para todas las mamás que nos están escuchando a esta hora en Bucaramanga, en Florida Blanca, en Girón, en Piedecuesta y en toda la tierra. Así que preparémonos porque este bloque abre con dos joyas de la música romántica. Canciones que tienen décadas sonando, pero que cada año se sienten más vivas.
2: Es que hablar de mamás, Jota, es hablar de nostalgia. Es el puesto de honor de los clásicos. Entonces, hoy vamos a hablar, voy a abrir este top con una canción bastante movida, Roberto Carlos, cuando canta Lady Laura, que es un homenaje alegre y lleno de sentimiento, y pegaditos nos vamos con un himno continental. Vamos a irnos a México con las rancheras, con el gran Vicente Fernández a esa mujer, porque básicamente la reina a las reinas se les canta con el alma y con mariachis.
4: Así que súbanle volumen y que empiece este homenaje para mamá.
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0: Es que a mí me encanta la voz de Chente. Joda, es que a uno se le empieza a arrugar ya el corazoncito. Sí. Avancemos en nuestro top de Bésame y llegamos a la etapa de los mensajes directos. A esas canciones que le dicen a mamá todo lo que a veces nos cuesta expresar con palabras, que a veces se nos olvida, que a veces dejamos de lado.
1: Sí, totalmente, May. Y en las últimas décadas, el pop nos ha regalado dos cartas de amor directo para ellas. Una que es un agradecimiento puro por el apoyo incondicional, que es Te Amo, Mamá. Esta canción sí. De Marco Antonio Solís, el hombre dedica esta canción a su mamá cuando de pronto ya

0: a nuestro especial para mamá.
1: Y usted que está escuchando ahí, querido oyente de Bésame, cuéntenos a través del WhatsApp Bésame, 318-828-0544, ¿qué canción sirve para hoy viernes en Bésame Modo Fan para dedicar a mamá? Ya lo leemos y los escuchamos.
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0: Jota, llegamos a la recta final de este modo fan, este top tan emotivo. Vamos a seguir recibiendo mensajes de los oyentes. Sí. Iniciamos cantando con mariachi, hemos recordado con pop. Ahora nos queda un cierre definitivo.
1: A ver.
0: Vamos a una canción en particular que me parece que es el himno absoluto de este día. No hay lugar en el mundo, en planeta, en Latinoamérica, que no suene esta canción.
1: Así es, May, es la canción que describe la ternura de sus manos, la sabiduría de sus palabras y ese amor que nunca, pero nunca nos juzga. ¿Sabe por qué?
0: ¿Por qué?
1: Porque ella es única.
0: ¡Ay!
1: Como canta Franco De Vita a esta hora en Bésame Modo Fan.
0: Un abrazo de todo corazón para cada una de ustedes, todos los oyentes, todas las madres que a esta hora nos acompañan, nos escuchan. Gracias por ser el motor del mundo. Y cerramos, Jota, por supuesto, con una canción infaltable. De las que más nos han pedido, creo yo, de estas canciones que más duele, de las canciones que nos recuerdan que los años pasan y que la vida le pasa a mamá también. Vamos con esa canción, Mi Novia Se Está Poniendo Vieja.
1: Gracias a todos los oyentes por acompañarnos y feliz mes de las madres a todas las oyentes de Bésame. Nos vemos en una próxima oportunidad y recuerden que la música
0: es parte del plan.
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1: Muy bien, ya son las 5 de la tarde, 17 minutos en Colombia. Feliz, feliz, feliz tarde. Aquí estamos hoy viernes. Ya prácticamente inicio el fin de semana con la música para cantar a todo pulmón. Sí, vamos a cantar.
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1: Con Bésame. Saludando a cada uno de los oyentes que a esta hora se conectan en diferentes puntos de Bucaramanga, Mano, de Girón, Florida Blanca, Piedecuesta, a lo largo de diferentes municipios, corregimientos, veredas, a través de Bésame.fm Bucaramanga. Aquí está tu corazón de melón.
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1: Feliz de estar una tarde más. Gloria a Dios que me permite acompañarles con estas bonitas canciones que vamos a cantar. Así como yo voy a cantar, los invito para que ustedes canten ahí. Para los que ya están en la casa, en el apartamento, para los que aún están ahí en la oficina. Esas canciones de karaoke que no pueden faltar. Y por supuesto los voy a escuchar a través de nuestro WhatsApp Bésame en el 318-828-0544. 318-828-0544. Me encantaría saber desde dónde nos sintonizan también, qué están haciendo, si están laborando todavía o si ya están ahí en la casa, en el apartamento. Saludos para Vanessa Montes, que nos reporta sintonía desde el barrio Alarcón. Dice en sintonía con Bésame J. Me encanta siempre escucharte. Por acá también nos reporta sintonía la señora Rosalba. Dice corazoncito de melón. Me encantaría una buena canción de Vilma Palma de Vampiros. No, pero no me dijo ahí cuál canción de la agrupación. Por acá también nos reporta en sintonía a esta hora. Dice desde el barrio Alfonso López en sintonía con Bésame. Piedecuesta también están los oyentes conectados. Por acá dice J, corazón de melón, reportando sintonía aún en la empresa, esperando que sean las 6 de la tarde para salir. Un besito para ti, mi querida Jenny, gracias por estar ahí súper conectada con Bésame. 318-828-0544, ahí los leo, los escucho. Hoy viernes, nuestra programación es totalmente diferente. Apenas para cantar. Aquí está lo nuevo de Morat y Silvestre Dangond. Esta canción que se llama Lo Poco Que Yo Quiero. 520, Bésame.

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2: 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Muy bien, ya son las 5 de la tarde, 32 minutos. Aquí estamos en Bésame con la música para cantar a todo pulmón.

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0: Yo son los fabulosos Cadillac. Esta canción se llama Matador. Canción de viernes, de inicio de fin de semana. Apenas para cantar, ¿no?
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0: Muy bien, ya son las 5 de la tarde, 48 minutos en Colombia. Por acá tengo saludos oyentes que a esta hora participan, se comunican a través de nuestro WhatsApp. Bésame en el 318-828-0544. Hola.
2: Buenas tardes, aquí es de Río Negro, Santander, cambiándole el aceite a la moto aquí con la pelada Diana. Un saludo, mano.
0: Saludos ahí en Río Negro, Santander, para mi amigo Edgar Barrera, que está con Dianita. Dice, cambiándole el aceite a la moto y escuchando...
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0: Qué buen plan, ¿no? Apenas para acompañar esta bonita tarde. Antes de que llegue la noche en Colombia. Por acá saludos también para Lucy, dice reportando sintonía J desde Bosque de Piedecuesta. Me encantaría escuchar la canción de Café Tacuba, Las Flores. Mi corazón de melón.
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0: Un abrazo, querida Lucy. Gracias por estar en sintonía. A ver, por acá, ¿qué nos dicen? Hola.
4: Hola, mi corazón de melón, buenas tardes, con Luz Estela, como todos los días, escuchándolo, desde Bellavista, Florida Blanca, la cuidadora de pacientes, ya estoy descansando aquí en el apartamento, pero escuchando esa hermosa voz. Soy territorio, bésame, besitos.
0: Besitos a mí para ti, mi corazón de melón. Muchas gracias por estar ahí súper conectada, mi amor. A ver, voy con más oyentes a esta hora que están participando. Esta canción me encanta. Se llama Words, de David. Hola.
5: Buenas tardes, bésame. Del Lago 2, Confecciones Marian. Saludos para la señora Yané, la señora Claudia, la señora Adriana. Ahí las convenciones son territorio, bésame.
0: Eso, se leo Juan Carlos. Para toda la gente hermosa que está laborando, trabajando en diferentes fábricas de confecciones, también fábricas de calzado. Ahí me gustaría saber desde dónde nos sintoniza. Jairo Peña dice, Trancón J, Piedecuesta, Florida Blanca, una hora desde la Pontificia hasta Papi Quiero Piña. Eso ya es normal por ese sector, ¿no? El Trancón de Bucaramanga a Piedecuesta o hacia Florida Blanca. Siempre hay Trancón por ese sector. Estelita, mi amor, un besito, gracias por estar en sintonía. También saludos para Alexander Orozco, para mi amigo Melvi Mantilla. Dice, Cañaveral no llueve aún, J. ¿Cómo así? ¿Está lloviendo en algunos sectores? No me la sabía, ¿eh? Está lloviendo, cuénteme ahí a través del WhatsApp, bésame. Aquí está Carlos Rivera, esta canción que la hace junto a Alejandro Fernández, se llama Sin Despedida. Ya tan solo 10 minutos nos separan de las 6 en punto en Colombia. Besa.

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5: 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Son las 6 en punto en Colombia.
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Aquí estamos en esta nueva hora musical del viernes, con la música para cantar a todo pulmón. Canciones que nos recuerdan que siempre podemos dar más, soñar más alto y ser mejores cada día. Aquí está la voz de Robbie Williams.

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1: Muy bien, ya son las 7:14. Saludos para todos los conductores que a esta hora nos sintonizan, para los que van por la carrera 27 o la calle 56, ahí por la avenida Boulevard también, para los que están llegando hacia Piedecuesta. Aquí estamos en Bésame.
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1: Ya les voy a contar porque mañana tenemos un evento especial para todas las mamitas hermosas. Cordialmente invitadas, 4 de la tarde en el Centro Comercial Único. Ojo, entrada totalmente gratis.

0: Paulina Rubio. Esa canción se llama Yo no soy esa mujer.
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0: 6:24 minutos y mucha atención porque mañana la invitación es para mamá. Vamos a estar en el Centro Comercial Único a partir de las 4 de la tarde con dos grandes artistas, Hugo Castro y Elkin Castillo. Ahí vamos a estar disfrutando de una bonita tarde totalmente diferente. Precisamente el día sábado, ¿no? Que muchos están descansando, muchas mamitas que tienen disponibilidad para que puedan asistir. La entrada es totalmente gratis. Y además, por acá ya llegaron los regalos para mamá que estaremos compartiendo con todas las mamitas. Mañana sábado, 4 de la tarde, en el Centro Comercial Único. Invitada especial, mamá. También, si de pronto usted quiere acompañar a su mamá, bienvenido, bienvenida. Para que ella pueda pasar una tarde totalmente diferente, cargada de buena música, de todos los recuerdos de las canciones para mamá, ahí vamos a estar. Así que pilas, mamita hermosa, prográmese. No se me comprometa el día de mañana con nadie en la tarde, porque ahí la estaremos esperando. 4 de la tarde vamos a dar inicio en el Centro Comercial Único. Con artistas, invitados especiales y además premios para mamá. Así que pilas. Mi amor, no se me comprometa con nadie mañana en horas de la tarde. Porque te estaré esperando ahí en el Centro Comercial Único mañana sábado 23 de mayo. Por acá me estaban preguntando, Jota, es que mi sobrina es mamá. ¿Ella será que pueda asistir? Por supuesto, llévela, invítela. Dicen por ahí, cárguesela. Ahí la esperamos, 4 de la tarde, Centro Comercial Único. Entrada totalmente gratis. Tercer homenaje para mamá. Tercer homenaje para mamá. En el Centro Comercial Único, 4 de la tarde. Tú y tú y tú. Por supuesto, mi amigo Elkin Castillo va a estar ahí compartiendo toda su música, un repertorio espectacular. Hugo Castro, otro de los artistas.
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0: También nos va a estar acompañando. Así que la invitación, 4 de la tarde. Eso sí, llegar bien puntual, bien temprano, porque estaremos dando inicio.

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Canción que se lanzó allá por el año 2017, la voz de Silvestre Dangond, y en ese momento la grabó junto a Nicky Jam, el gran Nicky Jam. 6:38 minutos, algo de Charlie García. Esta canción que le encanta a mi amigo Jerónimo se llama Me Siento Mucho Mejor.

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0: Ciega, sordomuda, ella Shakira. Son las 6 de la tarde, 53 minutos en Colombia. 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